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2: Le cumplimos cada hora en mantenerlo informado en breve. El sector industrial lanzó una advertencia sobre el panorama económico que enfrentan las pequeñas y medianas empresas ante las recientes reformas laborales, al considerar que el incremento en los costos de operación podrían derivar en cierres de negocios y una reducción también significativa en el empleo formal para los próximos meses. Los detalles en voz del vicepresidente de la Canacintra Orizaba, Octavio Gracián Malpica.
3: La inflación ronda el 5%. Tener aumentos del 15% en el salario mínimo genera un descalabro financiero en las pymes, los aumentos desproporcionados en el pago de seguro social de Infonavit. Estamos a 7 meses de probablemente una contractura mucho, muy fuerte de la economía a nivel nacional.
2: Por medio de un video publicado en redes sociales, se exhibieron a presuntos empleados del ayuntamiento de Ixhuatlancingo arrojando bolsas con basura en un predio contiguo al río Orizaba, lo que ha generado la indignación colectiva, pues asegura también que esta acción pone en riesgo el medio ambiente en esa zona. Por su parte, la diputada local Tania María Cruz Mejía está demandando al ayuntamiento de Ixhuatlancingo investigar y sancionar a quienes resultan responsables de arrojar bolsas con basura a un río, luego de la difusión de un video en el que se observa a varias personas contaminando el afluente. La propia diputada señaló también que corresponde a la autoridad municipal poder esclarecer los hechos e iniciar también las acciones necesarias para determinar si existieron responsabilidades y aplicar las sanciones correspondientes.
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13: ¡22 grados el clima en Jalapa!

0: Ahí estuvo Mijares, la canción se llama Soldado del Amor. Son las 6 de la tarde con 8 minutos, Jalapa. Bienvenidos a los Oldies del 955. Qué alegría saludarlos, bienvenidos a otra emisión más de la música que cuenta tu pasado. Soy Jan Rico y nos vamos a acompañar hasta las 10 de la noche. Pero los Oldies por ahora duran una hora y media y en punto a las 7 de la tarde vamos a poner esas canciones que recuerdan tu pasado, que cuentan tus historias, que recuerda que nos puedes pedir tus canciones a través de nuestro WhatsApp 2281-614-955 o a través del teléfono en cabina 81-53-955. Continuamos con más música, te dejo con Tatiana, la canción se llama Mario y la disfrutas aquí en Los Oldies.
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0: Ahí estuvo Marta Sánchez con la canción Desesperada. Ya son las 6:34. Seguimos con la música que cuenta tu pasado, con los oldies. Y oigan, es el momento de escuchar una canción que se llama Pretty Fly, del grupo The Offsprings. Y es una, como una sátira, que salió en 1998 sobre los chicos de los suburbios que intentaban actuar como si fueran parte de la cultura hip hop. Una de sus curiosidades más famosas es que la frase del intro que dice Gunter, bueno, ni lo diré porque está como en alemán, pues es la misma muestra sin sentido que Def Leppard usó en la canción Rock of Ages. ¿Qué tal, eh? Vámonos con más música. Te dejo con Pretty Fly y la disfrutas aquí en Los Oldies.
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0: Mensaje del arzobispo Jorge Carlos Patrón Wong.
1: Durante el mes de julio, la Iglesia nos propone contemplar con especial devoción la preciosa sangre de nuestro Señor Jesucristo, signo supremo del amor misericordioso de Dios y fuente inagotable de redención para toda la humanidad. La sangre derramada por Cristo en la cruz manifiesta hasta dónde llega el amor del Padre por nosotros, sus hijos. Un amor que perdona, que reconcilia y abre las puertas de la vida eterna. Contemplar este misterio de amor es volver al centro de nuestra fe, donde el amor vence al pecado y la esperanza triunfa sobre todo tipo y forma de muerte. Como haría a todos discípulos y misioneros de Jesucristo, Dios te bendice.
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10: Durante el partido de Inglaterra contra Irlanda en el Mundial de Italia 1990, el atacante inglés Gary Lineker sufrió un vergonzoso episodio de diarrea incontrolable. El delantero sufrió un fuerte malestar estomacal y al estirarse para disputar un balón en la segunda parte, se relajó accidentalmente y evacuó sobre el césped. Lineker ya se encontraba enfermo desde el descanso, pero decidió continuar jugando después de ensuciarse.
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0: 2 en Canadá, 3 en México y las 12 restantes en Estados Unidos.
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0: Ellos son El Gran Silencio. La canción se llama Déjenme si estoy llorando. Son ya las 6 de la tarde con 52 minutos. Seguimos con más música. Disfrutando los oldies, la música que cuenta tu pasado. Ya casi, casi, falta poquito. En 8 minutos arrancamos con Complacencias Oldies. Así que mándame tu canción a través de nuestro WhatsApp 281-614-955 o márcanos a cabina. Vámonos con los Cumbia Kings. Ellos nos tienen listo, sabes, a chocolate. Una canción que fue lanzada en 1984 por esta boy band puertorriqueña Menudo. No sabían que era un cover, ¿verdad? Y la agrupación de Avi Quintanilla la adaptó al estilo cumbia pop y la convirtieron en un himno moderno y uno de sus mayores éxitos de toda su carrera. Vamos a disfrutar Sabes a Chocolate de los Cumbia Kings y lo disfrutas aquí en los Oldies.
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1: Es Oliva Noticias, el medio que le mantiene informado, y abrimos con el siguiente tema, que el día de ayer, el jueves, se dio a conocer y se confirmó que el juez Rubén Andrade Rivera ha declarado culpable a Marlon Botas por el feminicidio de la joven Montserrat Bendimes. El fallo se emitió desde la noche de ayer en el juzgado primero de segunda instancia familiar. Escuchemos a continuación a la mamá de Montserrat, a la señora Cecilia Roldán, al momento de salir y dar estas palabras a los medios de comunicación.
2: Yo veo una posibilidad de que hay otros casos y abre puertas, ¿no? Hay posibilidades para otras madres que hemos sufrido, pues lo mismo, que a veces la justicia tarda, pero llega.
1: La investigación por el homicidio de la comunicadora Roxana Berenice Guzmán registró uno de sus avances más importantes, esto con la vinculación a proceso de 8 personas señaladas ya por la Fiscalía General del Estado como presuntas responsables por el crimen ocurrido el pasado 2 de junio en el municipio de Nanchital. Y en otros temas, el Instituto Nacional Electoral, el INE, habilitó ya 2 plataformas digitales para enseñar derechos humanos, participación ciudadana y democracia. Va dirigido a niños y adolescentes a través de herramientas lúdicas. Los detalles en voz de Maritza Domínguez, vocal de Capacitación Electoral y Educativa Cívica de la Junta Distrital 04.
3: Estamos difundiendo 2 portales del Instituto Nacional Electoral. Uno se llama Faro Democrático y otro Juegos Interactivos, en el que tiene el objetivo de poner a disposición de maestros, de docentes, de alumnos y por supuesto de toda la ciudadanía.
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13: La selección de Francia es la primera calificada a las semifinales del Mundial 2026, luego de haber derrotado el día de ayer 2-0 a Marruecos con goles de Kylian Mbappé y Ousmane Dembélé. Su próximo rival será quien resulte ganador del duelo de este viernes entre España y Bélgica. El caricaturista caricaturista mexicano Octavio Romero Gil fue el creador y diseñador principal de Pique, la mascota oficial del Mundial de 1986 en México. Su diseño fue seleccionado tras ganar un concurso nacional. El personaje consistía en un chile jalapeño antropomórfico que destacaba por su gran bigote, su sombrero de charro y su nombre, el cual hacía alusión al sabor picante de la gastronomía mexicana y a la intensidad del deporte. Con su gol frente a Marruecos del día de ayer, Kylian Mbappé llegó a 20 goles anotados en la historia de las Copas del Mundo. Luego de este gol, se coloca a solo una diana del récord absoluto que ostenta Lionel Messi con 21 tantos. El futbolista mexicano más joven en participar en una Copa del Mundo es Gilberto Mora, quien debutó en el torneo a los 17 años durante la actual Copa del Mundo de 2026. El mediocampista de los Xolos de Tijuana rompió el récord histórico de México, superando a Manuel Chaquetas Rosas, quien tenía 18 años en 1930.
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0: Mensaje del arzobispo Jorge Carlos Patrón Wong.
1: Durante el mes de julio, oramos por el respeto y la protección de toda vida humana, en todas sus etapas, reconociendo así que la vida humana es un gran regalo de Dios que hay que agradecer y cuidar en cada momento, desde su concepción en el seno de una mamá hasta su muerte natural. Que nuestra buena madre, la Santísima Virgen María, nos ayude a proteger siempre la vida humana y a la familia. Con María, todos discípulos misioneros de Jesucristo, Dios te bendice.
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27: En la Copa del Mundo de Suecia 1958 participaron por primera y única vez las selecciones de las cuatro naciones que conforman el Reino Unido: Inglaterra, Escocia, Gales e Irlanda del Norte, compitiendo juntas en la fase final del torneo. Las ocho Copas del Mundo celebradas entre 1930 y 1966 se jugaron con balones hechos de cuero, los cuales tenían una vejiga de cerdo o caucho en su interior, atados con un cordón de cuero o algodón. Estos balones absorbían agua durante los partidos, duplicando su peso y deformándose drásticamente en condiciones de lluvia, muy lejos de la comodidad de los balones actuales. Esta tarde se llevará a cabo el segundo duelo de cuartos de final del Mundial 2026 entre las selecciones nacionales de España y Bélgica, y cuyo ganador obtendrá el boleto a semifinales. Los españoles llegan motivados tras convertirse en la primera selección en la historia en mantener su portería a cero en 6 partidos consecutivos del Mundial, tras vencer a Portugal en la fase anterior. España contra Bélgica dará inicio a la 1 p.m.
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2: ¿21 grados el clima en Jalapa?

0: Ya son las 7 de la tarde con 27 minutos. ¿Y qué creen? Los Oldies del 955 llegaron a su fin. Ahí estuvo Luis Miguel con un abrazo especial para Toño Molina. Amigo, espero que hayas disfrutado tu canción del Sol de México. ¿Y qué creen? Cerramos ya con la última canción. Y se trata de Miguel Ríos, a todo pulmón. Con saludos para nuestra amiga Esmeralda, que se encuentra allá en Jico escuchándonos. Te mandamos un abrazo, Esme. Espero que estés muy bien y que todo va a salir bien. Vas a ver. Vámonos con tu canción. No se vayan. Falta muy poco para que arranquemos con la playlist.
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2: Llegó el momento de jugar. Vamos a poner a sonar dos playlists, poner a concursar dos playlists. Arrancamos con este programa donde tú decides lo que sonará aquí en el 955 los próximos 30 minutos. Hay una playlist que lleva un voto de ventaja, un extra point, porque hoy en Facebook los likes le ganaron a los corazones y es por eso que la playlist 2 ya lleva un voto de ventaja, ¿ok? Habiendo dicho esto, les presento a la playlist número 1 que se llama Taylor Swift. Y sí, van a ser puras de Taylor.

0: las más cool de Taylor Swift están en esta playlist. También Love Story. También está Anti-Hero Style, You Belong With Me y Wildest Dreams. Y Taylor se enfrenta esta tarde a Wyclef y Shakira. Shakira, Shakira.
1: No fight. Shakira, Shakira.
0: Y bueno, Hips Don't Lie podría escucharse completa si la

Si no se revienta su bocina, no se disfruta igual esta canción. Guaca, guaca. También tenemos antologías, ¿sí? De las viejitas.

0: votar al 81-53, el teléfono en cabina. Recuerda que también puedes votar por tu playlist favorita mandando tu mensaje de audio a nuestro WhatsApp 2281-614-955. Y ahora sí, que gane la mejor. Queremos ver, recibir esos mensajes, escuchar también esas notas de audio por sus playlists favoritas. Y por acá tenemos un mensajito que dice, ay, ¿qué onda, Jan? Voto por la playlist número 2, perfecto. Va ganando Shakira, lleva un voto de ventaja. Digo, dos de ventaja, Shakira. Escuchamos la siguiente nota de audio.
1: Hola, buenas noches, voto por la número 2. Todos somos sensación, que gane la número 2.
0: Que gane la número 2, que gane Shakira. Pues sí, va ganando hasta ahora. Shakira 3-0, Taylor 0-0. Vámonos con el siguiente mensaje de texto. Dice voto por Taylor, o sea, por el primero. Ya lleva un voto Taylor. Alguien más dice Irma de Banderilla, voto por la 1. Besos, Irma de Banderilla. La cosa se está equilibrando un poco más. Ahí va Taylor rascando. Y tenemos otra nota de audio.
2: Número 2, Shakira.
0: Shakira, Shakira, Shakira quiere ganar. Quiere ganar, quiere ganar. Está a un voto de ganar Shakira. Y esta nota de audio que vamos a reproducir probablemente lo defina todo. ¿Qué dice la gente?
3: Voto por la güera Taylor.
0: Taylor. Yo dije, las dos están güeras, pero no. Una es güera y la otra es rubia. ¿Cuál es cuál? Ahí adivinen. Entonces, estamos 3-4 ganando Shakira. Así va la cosa. Tenemos otra nota de audio. ¿Quién ganará?
4: Taylor Swift.
0: Taylor Swift acaba de empatar. 4-4. Así estamos por el momento. Están llegando mensajes de texto, pero las notas de audio tienen más peso. Y esto lo va a definir una nota de audio. Ya me está escribiendo alguien mandando, grabando audio. Vas, córrele. Ya la mandó. Vamos a escuchar quién gana esta tarde. Es...
5: Esto lo va a definir.
6: Votamos por la 2, Shakira. 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
7: grabando audio. 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

Están escuchando es la playlist ganadora. En esta ocasión Shakira le arrebató la corona a Taylor Swift. Y bueno, sigamos disfrutando. Aún nos quedan varias canciones. Loba, Estoy Aquí. Y también, obviamente, Ojos Así.

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y prepárense alguito. No sé, es viernes, que aplique. Yo probablemente salga hoy. Muy probablemente salga hoy. Entonces yo ahorita ya me empezaría a armar un drinkcito. Un drinkcito que lleve frutos rojos y algo de gin. Estaría muy, muy rico.

0: tu canción, Mitch. Ya está listísimo Enrique Iglesias con La Botella. Súbela a tu radio, te mandamos un abrazo grande y si la quieres, aquí la tienes.
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Ya son las 8 de la noche con 14 minutos. Ahí estuvo Belinda con Heterocromía. Heterocromía. Y seguimos con más de esta segunda emisión del Free. Sigo leyendo sus mensajes, y mandando sus saludos a todos los que se comunican con nosotros. Siguen llegando. Shakira, Shakira. Por acá hay saludos para Susana, quien tiene un mensaje muy especial para Adara. Y dice que le manda un abrazo grande y que extraña esos momentos de la secu. Momentos que ella solamente sabe. Qué bonito, qué bonitas las amistades de la prepa. Y que siguen saliendo, qué cool. Y bueno, para ustedes ya tengo su canción. Ya está listísima Cardi B con Imaginary Players. Y si la quieres, aquí la tienes.

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tarea con las crías. Muy bien. Pero no, ya están de vacaciones. ¿Por qué es en tarea o tarea de qué es? Cuéntamelo ya. Vámonos con tu canción. Doja Cat te canta Yellow Stipe. Y si la quieres,

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8: Deportivo que se ha visto en las Copas del Mundo se presentó en el Mundial de México 1986. Tras la histórica goleada de 5-1 de España contra Dinamarca en octavos de final, el delantero español Emilio Butragueño, quien anotó 4 goles, tuvo un gesto de respeto hacia los jugadores daneses abatidos en el terreno de juego al no celebrar la 5ª anotación. Al partido de cuartos de final del Mundial Francia 1938 entre Brasil y Checoslovaquia es conocido como la Batalla de Burdeos, debido a su violencia extrema. El duelo dejó lesiones graves, destacando las fracturas de pierna y clavícula de 2 jugadores checoslovacos. También fue el primer juego mundialista con 3 expulsados. Tras empatar 1-1 en 120 minutos, se jugó un partido de desempate y Brasil ganó 2-1 para avanzar a semifinales. En las primeras Copas del Mundo, las amonestaciones y expulsiones se notificaban de manera exclusivamente verbal, ya que el sistema visual de tarjetas que se usa hoy en día no existía. El árbitro se acercaba al infractor, le daba un aviso de advertencia hablándole o le hacía señales con la mano apuntando hacia los vestidores para notificarle que debía abandonar el campo de juego.
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canción de Hugel. Deliciosa. Esa es la palabra para describir esta canción. ¿O no? Está rica, ¿no? Bueno, si van reflexionando en carretera o están ahí como pensativos, seguramente sí disfrutaron esta canción. Si ni le pusieron atención, pues obviamente no. Seguimos con la música y oigan, es momento de echar chismecito. Y vamos a hablar de El Morita, Gilberto Mora. Adivinen qué le pasó. Bueno, recibió un mensaje en redes sociales, para ser muy específico, en Instagram. Y esto de una actriz muy famosa. Se trata de una actriz de Bridgerton. Bueno, resulta que la joya de 17 años, Gilberto Mora, se ha vuelto viral ya a nivel mundial tras recibir un inesperado mensaje de una estrella de Bridgerton. Y bueno, la controversia arrancó justo después de que el futbolista compartiera un emotivo mensaje de agradecimiento en su cuenta oficial de Instagram dedicado a la afición azteca, luego de que la selección nacional pues concluyera ya su participación. Y escribió: "Gracias México, mi mayor sueño hecho realidad, gracias por todo su apoyo, los tiempos de Dios son perfectos". Pero bueno, la actriz que le escribió se llama Michelle Mao, es una estrella de Netflix. Y bueno, la encargada de encender las alarmas fue ella. Se incorporó recientemente al elenco de la exitosa serie Bridgerton en su cuarta temporada ahorita. Y ella le escribió: "Ven a Liverpool". Así, esa sutil frase de tres palabras fue interpretada de inmediato por la prensa internacional como que le estaba tirando la braguilla. Entonces, en su sector, los usuarios en plataformas digitales comenzaron a bromear con un supuesto interés de carácter romántico ahí. La mayoría de los analistas coincidieron en que la interacción representa una genuina tiradera del calzón. Y bueno, admiración, dejémoslo así, admiración hacia Morita. Continuamos con más música, seguimos con las llamadas, los mensajes y los saludos. 81-53-955, alguien dice: "Le mando un saludo". No, dice: "Buenas noches, quiero una canción en el Free Radio, Soleao, de Mike Towers. Le mando un saludo a Emilio, que pase buenas noches, si la quieres, aquí la tienes". Perfecto, amigo. Te mandamos un abrazo grande, grande, grande. Ya tenemos tu canción. Disfrútala mucho. Y por supuesto, recuerden que nos pueden pedir su canción favorita a través del 81-53-955 y el WhatsApp 2281-614-955. Tu canción de Michael... No es cierto. The Mike Towers ya está lista. Y si la quieres, aquí la tienes.

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más famoso del mundo. ¿Quién es? Obvio, Harry Potter. Su universo vuelve a expandirse este verano con una noticia que tocará la fibra sensible de los fans. Y es que la editorial Bloomsbury ha confirmado el lanzamiento de dos libros oficiales dedicados a Rubius Hagrid y a Dobby, reviviendo la magia de la saga a través de las colecciones ilustradas que prometen convertirse en el nuevo tesoro de las personas que son coleccionistas. La historia principal del joven mago terminó hace ya muchos años en sus páginas y en la gran pantalla, pero el fenómeno continúa, sigue vivo, el fenómeno literario. Y en esta ocasión, la franquicia sorprende al público con nuevas publicaciones oficiales. Las nuevas obras se enfocan detalladamente en Hagrid, el recordado guardabosques y el profesor de Hogwarts también, y en Dobby, que es el valiente elfo doméstico que dejó una marca imborrable por su lealtad y por todo el sacrificio. ¿Qué es la colección Pocket Potters y qué ofrece? Bueno, ofrece formato, pues no me lo hice, formato Potter. Es una línea exclusiva de libros ilustrados de bolsillo que exploran con profundidad varios personajes de la mente brillante de J.K. Rowling. Continuamos con más música, seguimos con más Free Radio. A marcar 81-53-955 y vámonos con el siguiente mensajito de texto. Ya salió Mike Towers, dice por acá...

Dice, solo te interesa, pones, no es justo, yo fui quien votó por la güera Taylor Swift y no ganamos. Fue Shakira, pero bueno, nadie es juez. No hicimos trampa, no hicimos trampa con la playlist. La playlist salió limpia como todos los días y los votos fueron los que decidieron. Ganó Shakira, limpiecito, limpiecito. Por acá tenemos más saludos. Carlos Uscanga ya nos pidió esta canción de Carlos Rivera y ya está programada tu canción, amigo. Disfrútala mucho, súbele todo el volumen a tu radio y ya sabes, si la quieres, aquí la tienes.

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eres tú? Ya son las 9:36 p.m. Seguimos con la música y, por supuesto, con chismecito. Oigan, Taylor Swift pagó $160,000 por los permisos policiales para proteger su boda con Travis Kelce, celebrada hace una semana en el Madison Square Garden en Nueva York. Y bueno, pagó el costo del permiso que fue presentado. Lo dijo Mad Money, es una de las jefas de rueda de prensa no relacionada sobre este despliegue de seguridad. Y el alcalde, a él se le preguntó si el artista pagó las horas extras trabajadas por los policías, pero no respondió directamente, solamente señaló que últimamente la ciudad acogió varios momentos históricos, incluyendo la victoria de los Knicks en la NBA. Y bueno, Taylor y Travis organizaron el viernes una cena para 100 invitados y el sábado celebraron la recepción y la ceremonia nupcial ante un millar de celebridades. Fueron eventos que estuvieron sumidos en la privacidad, pese a tener lugar en Nueva York, en el centro, en Manhattan. Pero bueno, el perímetro de seguridad implicó que la fuerza fuera blindada al tráfico de vehículos, peatones, con decenas de policías apostados ahí alrededor del Garden, afuera, haciendo esta seguridad, prácticamente. Así que quiero saber, ¿tú qué opinas con el despliegue de seguridad? Que seguramente pronto saldrán ya las fotos oficiales que la han de haber vendido a alguna revista. Estoy casi seguro, alguna portada o algo así. Continuamos con más música. Por acá hay más saludos. Saludos para Gio. Ah, bueno, este ya salió tu canción, Gio. Te mandamos un abrazo grande. Y nos vamos con saludos para el buen Mike. Ya tenemos tu canción de Pedro Capó. Y si la quieres, aquí.

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4: De cara al Mundial de México 1970, fue creada una mascota llamada Pico, la cual era un águila mexicana sin rostro que nacía de un huevo en forma de balón, con uniforme verde y blanco y unos modernos tacos. Sin embargo, de último momento, el comité organizador encabezado por Guillermo Cañedo lo consideró demasiado vanguardista y optaron por Juanito, un niño regordete con sombrero de charro y la camiseta de la selección mexicana que conectaba mejor con el aficionado tradicional. Resulta increíble saber que China, siendo una potencia mundial en deportes, solamente haya participado en una Copa del Mundo de la FIFA. Corea-Japón 2002. La selección dirigida por Bora Milutinovic perdió sus 3 partidos de la fase de grupos: 2-0 ante Costa Rica, 4-0 frente a Brasil y 3-0 contra Turquía, quedando eliminada en la primera ronda. Será el día de mañana cuando se lleven a cabo los 2 últimos duelos de cuartos de final del Mundial 2026. A las 3 p.m., Noruega chocará con Inglaterra. Y a las 7 p.m., Argentina se verá las caras con Suiza.
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5: ¡Hey! 19 grados el clima en Jalapa.

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Son 27 minutotes. Hoy estamos en viernes, hoy estamos un ratito, pero aún así le pedimos a todos ustedes que se tomen su tiempo, quédense un ratito, vamos a poner a platicar, vamos a poner estar haciendo buena música, vamos a estar haciendo buen merequetengue. Tenemos estrenos porque hoy es viernes, hoy se actualizaron las listas del Spotify, así que hoy vamos a escuchar algo nuevo. ¿Cómo andan? ¡Ey, ey, ey, ey, ey! También te recuerdo que hoy, pues nomás estamos 2 horas, pero aún así tienes chance de escribirme al 2281-614-955. Comenzamos el Sensación Live aquí, Richard Rocks, con buenas rolitas. Vamos con David Bisbal con Vivir Así Es Morir de Amor. ¡Iniciamos! ¡Venga! ¡Venga!

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5: La selección de Francia es la primera calificada a las semifinales del Mundial 2026, luego de haber derrotado el día de ayer 2-0 a Marruecos con goles de Kylian Mbappé y Ousmane Dembélé. Su próximo rival será quien resulte ganador del duelo de este viernes entre España y Bélgica. El caricaturista mexicano Octavio Romero Gil fue el creador y diseñador principal de Pique, la mascota oficial del Mundial de 1986 en México. Su diseño fue seleccionado tras ganar un concurso nacional. El personaje consistía en un chile jalapeño antropomórfico que destacaba por su gran bigote.

0: aparte, su sombrero de charro y su nombre, el cual hacía alusión al sabor picante de la gastronomía mexicana y a la intensidad del deporte. Con su gol frente a Marruecos del día de ayer, Kylian Mbappé llegó a 20 goles anotados en la historia de las Copas del Mundo. Luego de este gol, se coloca a solo una diana del récord absoluto que ostenta Lionel Messi con 21 tantos. El futbolista mexicano más joven en participar en una Copa del Mundo es Gilberto Mora, quien debutó en el torneo a los 17 años durante el Mundo de 2026. El mediocampista de los
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5: Durante el partido de Inglaterra contra Irlanda en el Mundial de Italia 1990, el atacante inglés Gary Lineker sufrió un vergonzoso episodio de diarrea incontrolable. El delantero sufrió un fuerte malestar estomacal y al estirarse para disputar un balón en la segunda parte, se relajó accidentalmente y evacuó sobre el césped. Lineker ya se encontraba enfermo desde el descanso, pero decidió continuar jugando. Después de ensuciarse en el terreno de juego, intentó limpiarse discretamente arrastrándose por el pasto húmedo. Posteriormente, declaró que fue la peor experiencia de su vida. La selección de España es el equipo que ha sido campeón del mundo marcando la menor cantidad de goles, con tan solo 8 anotaciones durante todo el torneo. Lograron esta histórica hazaña en la Copa Mundial de la FIFA Sudáfrica 2010, donde también impusieron el récord de menos goles recibidos, solo 2, al ganar todos sus partidos de eliminación directa por un marcar cantidad de sedes en la historia, al disputarse en un total de 16 estadios repartidos en 16 ciudades anfitrionas, 2 en Canadá, 3 en México y las 12 restantes en Estados Unidos.
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acaban de escuchar El primer día del resto de mi vida, de La Oreja de Van Gogh. Son las casi ya son las 11. Para aquellos que andan acompañándome desde hace ratito, les recuerdo, tenemos mensajes. Me dicen: Richard, quiero mandar un saludo para Emilio y otro para Francisco, que nos están escuchando ya por La Progreso. Quiero que si me puedes poner alguna canción de la nueva de Juan Solo. La nueva de Juan Solo, ¿qué tal si ponemos la de Piel de Azúcar? ¿Qué tal? ¿Sí? Ahí vamos a escucharla. Ahorita mismo, también, en un ratito más, estamos ahorita en el TikTok. Estamos en el TikTok, en el 2281-614-955, pueden mandar algún saludo. Y también en el TikTok como @soyRichardRocks. Vamos a darle, por mientras, ¿qué tal si vamos aquí con Juan Solo, Piel de Azúcar?

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0: Ya son las 11 con 16 minutos. 11 con 16 minutos aquí en la noche en Sensación Night. Oigan, acabo de escuchar la canción Where is my husband? ¿Dónde está mi esposo? De Raye. Y pues, aquí le mandamos saludos a hasta Perú y saludos hasta la gente que está escuchándome, apoyándome, a Yare, a Liz. Andamos aquí platicando acerca de algunos planes que se tienen para estas próximas semanas. Muchas gracias a cada uno de ustedes. Vamos a escuchar buena música. ¿Qué tal si ahora con Men I Need de Olivia Dean? Aquí en Sensación 95.5. Yeah.
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0: Y acabas de escuchar la canción de Fumeteo de Fate. ¡Ey! Ahorita andábamos escuchando buena música ska de este lado acá en cabina. Y nos acabamos de encontrar aquí unas cancioncitas que vamos a compartir con todos ustedes, ¿por qué no? Parece ser que si te gusta conocer bandas no solamente de México, si quieres escuchar también ska internacional, pues te recomiendo mucho que busques un compilado que se llama Scannibal Party. No les voy a poner esas rolas porque pues no conocen las bandas, pero sí les voy a poner una que ya les he puesto anteriormente. Los Ska Capital Sound, que van a ser parte del Xochisca, el festival que va a ser allá en septiembre en Xochimilco, que por cierto allá vamos a andar. No vamos a tocar, pero vamos a andar ahí de metiches. Ay, ay, ay. Y bueno, ayer me enteré de algo muy bueno, que el tío Xochisca nos va a tomar en cuenta para ser parte de una de las activaciones. Ya le escribí por WhatsApp, ya me dijo que me aguante, que me va a dar fecha. Así que seguramente ahí vamos a andar en alguna de las activaciones con la inminente pronto. Y lo malo del día de hoy es que una de mis grandes bandas favoritas, que es Out of Control Army, dijo que no va a poder estar en el festival porque ya se... pues les chocó seguramente, le hicieron cambios en su gira, alguna situación, y ya no van a poder estar. ¿Qué proyecto va a estar en su lugar? No lo sabemos, todavía no lo sabemos. Seguramente van a actualizar este cartel. Seguramente va a haber la oportunidad de que entre otra banda que llene ese vacío. Seguramente un Inspector, un Estrambóticos, no sé, pero tiene que ser una banda de primer nivel. Y bueno, como les decía, vamos a escuchar una canción de otra de esas bandas. Otra de esas bandas que la neta se la rifan. Son de mis favoritas. Ya tuve la oportunidad de alternar con ellos ahorita en mayo. Tuve la oportunidad de platicar con el mismísimo padrino. Y pues bueno, vamos a escuchar a los Scapital Sound, pero ahorita vamos a escuchar Ska en la Playa, una de esas canciones que vienen en su primer material. En el segundo material, en el Flamingo, en donde le hacen una pequeña oda a una de las canciones más emblemáticas de los Scatolites, que se llama Guns of Navarone. Así que vamos a escuchar Ska en la Playa aquí, antes de irnos, un poquito de ska. Esta banda es la del Padrino, y donde Inspector se junta con Bambú Reggae. Vamos ahora mismo. Seguimos en Sensación Night. ¡Venga!
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1: ¿Estás pensando en una nueva pantalla para ver el Mundial? Antes de gastar tu dinero, escucha esta información.
2: Te diremos los resultados del análisis de 49 modelos de pantallas LED y cómo andan de precio.
1: ¿Cuáles ofrecen mejor calidad de imagen? ¿Qué tan importante es el audio? ¿Todas traen garantía? Aquí tenemos las respuestas y los mejores tips para hacer una buena compra.
2: Además, que no te metan gol. Si vas a viajar a una sede del Mundial, ojo, porque junto con la emoción también aumentan los fraudes.
1: Quédate en Revista del Consumidor Radio y entérate.
2: Juega seguro dentro y fuera de la cancha. Comenzamos. Revista del Consumidor.
1: Si estás pensando ver el Mundial en una nueva pantalla, Profeco te da la información que te ayudará a elegir el modelo más conveniente para tu hogar y economía.
2: Porque la mejor jugada es tu pantalla.
1: El Laboratorio Nacional de Protección al Consumidor analizó 49 pantallas LED de entre 40 y 65 pulgadas.
2: Todos los modelos analizados son Smart TV y permiten conectarse por Wi-Fi a servicios y plataformas de contenidos audiovisuales en línea.
1: Lo que debes saber.
2: Las pantallas LED no necesitan fluorescencia para iluminarse y gracias a ello tienen algunas ventajas. Consumen menos energía, dan más brillo, colores precisos y reproducen videos de formatos avanzados.
1: Actualmente existen tecnologías como OLED, QLED y Mini LED que buscan mejorar el contraste, el color y profundidad de imagen.
2: Ya es común encontrar resolución 4K UHD e incluso 8K para contenidos con muchísimo detalle.
1: Esto las convierte en la opción ideal para deportes, películas, videojuegos o
2: para gritarle al árbitro en ultra alta definición.
1: Aunque la tecnología en pantallas ha cambiado mucho, su objetivo siempre ha sido el mismo:
2: que disfrutes tus contenidos favoritos con la mejor calidad posible.
1: Por eso, el personal del laboratorio realizó una serie de pruebas.
2: ¿Cómo se verificó la calidad de las pantallas?
1: Para revisar la calidad de la imagen, se tomaron en cuenta el color, el contraste, la uniformidad de la imagen en toda la pantalla y el nivel del color negro.
2: Entre más se logre un negro profundo, es mejor calidad de imagen.
1: Por el contrario, los modelos que solo alcanzan un gris oscuro perdieron puntos en su calificación.
2: Para evaluar la calidad de audio, el laboratorio implementó una metodología propia que le permitió identificar la fidelidad y la distorsión del sonido.
1: Aunque la mayoría de las pantallas integra bocinas sencillas por su diseño del algunas cuentan con conexiones o salidas de audio digital ideales para conectar barras de sonido o teatros en casa.
2: También se evaluó la información comercial porque esta es indispensable en todos los productos que adquirimos.
1: Se revisó que las pantallas presenten en español, entre otros requisitos, marca, modelo, país de origen y voltaje.
2: No puede faltar un instructivo con notas precautorias.
1: Y la garantía debe señalar sus alcances y restricciones.
2: Aquí hubo hallazgos importantes.
1: Casi la mitad de los modelos analizados no cumplieron con todos los elementos para hacer válida la garantía.
2: En 7 pantallas se piden más requisitos de los establecidos para hacerla efectiva.
1: Además, los instructivos de 5 modelos no presentan todos los requisitos de información.
2: En cuanto a los atributos relevantes que presentan las pantallas, se analizaron de forma visual y documental.
1: Se reportan en las tablas de resultados con el fin de ofrecerte más referentes de comparación y que puedas elegir mejor. De los 49 modelos analizados, la mayoría obtuvo una calificación general de muy buena.
2: Esto significa que ofrecen un desempeño ideal para ver televisión abierta en alta definición, películas y contenido en streaming.
1: Incluso, 3 modelos lograron una calificación global de excelente.
2: Y algo interesante es que hasta los modelos con las calificaciones más bajas ofrecen un desempeño aceptable para contenidos básicos y videos por internet.
1: ¿Cómo andan en su relación precio-calidad?
2: Las pantallas de 40 y 43 pulgadas tienen un rango de precios de menos de 3,000 a más de 6,000. La mayoría de ellas calificaron con MB.
1: Los modelos de 50 pulgadas son buenos y muy buenos en calidad. Andan de 4 a 8,000 pesos.
2: De las pantallas de 55 y 58 pulgadas, la más accesible calificó con MB. Cuesta poco más de 5,000 pesos.
1: Las más caras de este tamaño calificaron con excelencia. Una cuesta alrededor de 18 mil pesos y la otra casi 21 mil.
2: De los modelos de 65 pulgadas, el de precio más bajo está en poco más de 8 mil pesos y es muy bueno en calidad.
1: En cambio, otro que obtuvo una calificación menor llega a más de 20 mil pesos.
2: El modelo de 65 pulgadas que logró la excelencia tiene un precio de casi 25 mil pesos.
1: Antes de comprar una pantalla, toma esto en cuenta.
2: Sé honesto, ¿realmente necesitas pagar por atributos adicionales? Porque sí, muchas veces terminamos pagando funciones que nunca usamos.
1: Verifica qué conexiones incluye.
2: Y revisa las apps integradas y servicios de streaming disponibles.
1: Recuerda que algunas plataformas requieren suscripción para funcionar.
2: Tips.
1: Cada característica adicional incrementa el precio de una pantalla. Analiza si usarás todas sus funciones.
2: Solicita que te sellen la garantía. Es indispensable para cualquier reclamo.
1: Fotocopia el recibo de compra. El papel térmico se degrada, se borra y por eso debes contar con una fotocopia o respaldo digital.
2: Analiza si conviene la garantía extendida. Algunas tiendas ofrecen ampliarla.
1: Implica un gasto adicional que, ante una avería, puede incluir la reparación o la sustitución de la pantalla.
2: Para conocer más detalles del estudio de calidad de pantallas LED, así como recomendaciones para instalarla y cuidarla, consulta la revista del consumidor en su versión impresa o digital.
3: Revista del consumidor.
1: Ahora vamos a información interesante y muy útil para evitar caer en fraudes, pues estos son cada vez más sofisticados.
2: Que no te metan gol.
1: Boletos falsos, paquetes turísticos fantasma, reservaciones inexistentes. Cada mundial trae consigo personas que buscan aprovecharse de las y los consumidores.
2: Para evitar caer en engaños, desconfía de las siguientes situaciones.
1: Desconfía de ofertas demasiado buenas para ser verdad. Si un paquete tiene precios exageradamente bajos o te presionan para comprar antes de que se acabe, cuidado.
2: Parques turísticos fantasma que prometen servicios todo incluido, pero que no están confirmados, son parciales o inexistentes.
1: Servicios falsos. Prometen vuelos, hospedaje y entradas, pero al final nada se realiza. No se emiten comprobantes.
2: Y cuidado también con los sitios falsos de internet, mensajes o anuncios que imitan páginas oficiales para robar tus datos personales o bancarios.
1: Otra señal de alerta: personas que se presentan como asesores sin trabajar realmente para una agencia formal.
2: O agencias que solo existen en redes sociales y nunca proporcionan domicilio físico o teléfono fijo. O sea, no existen realmente. Por eso se les dice fantasma.
1: ¿Y cómo puedes protegerte?
2: Primero, verifica la reputación de la agencia, lee reseñas, investiga opiniones y confirma que esté registrada en el Registro Nacional de Turismo.
1: Cuando vayas a pagar, cerciórate de que utilicen métodos de pago seguros. Nada de transferencias a cuentas personales y monitorea constantemente tus movimientos bancarios.
2: Antes de viajar, confirma directamente con hoteles o aerolíneas que tus reservaciones realmente existan.
1: Y muy importante, lee siempre los términos y condiciones. Las agencias formales explican claramente políticas de cancelación, cambios y devoluciones.
2: Además, guarda todo: correos electrónicos, comprobantes de pago, capturas de pantalla y mensajes. Esta información puede servir como evidencia en caso de fraude.
1: Y si tienes un problema o detectas alguna irregularidad,
2: acude a la Procuraduría Federal del Consumidor, Profeco.
1: Puedes comunicarte al 55 55 688722 o al 800 468 8722.
2: También puedes escribir a asesoria@profeco.gov.mx
1: o denunciar directamente al correo especial del mundial, denunciasmundial@profeco.gov.mx.
2: En este mundial,
1: no dejes que te metan gol. Profeco protege tus derechos como persona consumidora.
0: Revista del Consumidor. Si un proveedor no cumple con lo ofrecido en el contrato, acércate a la Profeco.
1: Aquí puedes recibir orientación, asesoría y también presentar tu queja.
2: Y si sospechas que un anuncio puede ser publicidad engañosa, escríbenos a denunciapublicitaria@profeco.gov.mx.
1: Te invitamos a conocer todos los detalles sobre la edición especial Mundial Social de la Revista del Consumidor en su versión impresa o digital.
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1: Métete a la cancha de la información y no te quedes fuera de lugar.
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4: hoy.
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6: En la Copa del Mundo de Suecia 1958 participaron por primera y única vez las selecciones de las cuatro naciones que conforman el Reino Unido: Inglaterra, Escocia, Gales e Irlanda del Norte, compitiendo juntas en la fase final del torneo. Las ocho Copas del Mundo celebradas entre 1930 y 1966 se jugaron con balones hechos de cuero, los cuales tenían una vejiga de cerdo o caucho en su interior, atados con un cordón de cuero o algodón. Estos balones absorbían agua durante los partidos, duplicando su peso y deformándose drásticamente en condiciones de lluvia, muy lejos de la comodidad de los balones actuales. Esta tarde se llevará a cabo el segundo duelo de cuartos de final del Mundial 2026 entre las selecciones nacionales de España y Bélgica, y cuyo ganador obtendrá el boleto a semifinales. Los españoles llegan motivados tras convertirse en la primera selección en la historia en mantener su portería a cero en 6 partidos consecutivos del Mundial, tras vencer a Portugal en la fase anterior. España contra Bélgica dará inicio a la 1 p.m.
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0: Mensaje del arzobispo Jorge Carlos Patrón Wong.
1: La historia humana nos confirma que incluso en las noches más oscuras, Dios suscita hombres y mujeres capaces de no resignarse a vivir en el mal, siendo constructores de paz, sembradores de amistad y fraternidad e impulsores de una nueva civilización, la civilización del amor, de la reconciliación. Todo Jesús por María, toda María para Jesús. Dios te bendice.
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5: Una de las mayores muestras de respeto deportivo que se ha visto en las Copas del Mundo se presentó en el Mundial de México 1986. Tras la histórica goleada de 5-1 de España contra Dinamarca en octavos de final, el delantero español Emilio Butragueño, quien anotó 4 goles, tuvo un gesto de respeto hacia los jugadores daneses abatidos en el terreno de juego al no celebrar la 5ª anotación. Al partido de cuartos de final del Mundial Francia 1938 entre Brasil y Checoslovaquia es conocido como la Batalla de Burdeos debido a su violencia extrema. El duelo dejó lesiones graves, destacando las fracturas de pierna y clavícula de 2 jugadores checoslovacos. También fue el primer juego mundialista con 3 expulsados. Tras empatar 1-1 en 120 minutos, se jugó un partido de desempate y Brasil ganó 2-1 para avanzar a semifinales. En las primeras Copas del Mundo, las amonestaciones y expulsiones se notificaban de manera exclusivamente verbal, ya que el sistema visual de tarjetas que se usa hoy en día no existía. El árbitro se acercaba al infractor, le daba un aviso de advertencia hablándole o le hacía señales con la mano apuntando hacia los vestidores para notificarle que debía abandonar el campo de juego.
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0: de la mañana, 11 minutos. Qué gusto saludarte y darte la bienvenida a mis horóscopos del 955. Bienvenidos. También te recuerdo que tenemos nuestra línea, el WhatsApp 22 81 6 14 955, y pues ya está disponible para que mandes tu mensaje, tu saludo, etcétera, lo que tú quieras. Sale, vale. A ver, déjame ver. ¿Desde aquí es mío? Sí, desde aquí es mío, ya estoy mirando. ¡Feliz sábado! ¡Ah, qué bonitas imágenes! ¡Qué padre! ¡Gracias! Excelente y muy bendecido sabadito alegre para todos ustedes, y saludos también para ti. Acá no me aparece tu nombre, pero quien quiera que seas, también para ti, bendecido sábado y que todo salga increíble. Acá dice Dana, buenos días, soy la chica de noticias. ¡Ah! A ver, déjame ver. Sí, no, sí, ya está abierto. Sí, yo entré. Digo, ya está abierto. Acá, don Rafita Gómez, tablada. Bonito sábado y que Dios me lo bendiga, ¿eh? Que tenga un excelente, excelente día. Y nos vamos rápidamente con los primeros signos, dándote la bienvenida a nuestro sábado. Hoy tengo matines sabatina, hoy tengo reflexiones, hoy tengo estrenos. Quédate conmigo, la vamos a pasar muy bien. Vámonos a los primeros signos. Bienvenidos, buenos días.
1: Cáncer.
0: Un espíritu festivo te rodea y no habrá quien pueda detener tu caudal de energía. Querrás disfrutar de todos los placeres que te ofrece hoy la vida y te encuentras, pues, con el poder de dirigir tu vida al rumbo que más te guste y como a ti te guste. Hoy es un excelente día para ir de compras, para invertir en algo personal. 44, 18 y 5.
1: Leo.
0: Las obligaciones, el trabajo, tus preocupaciones están haciendo de ti una persona de mal genio. Tienes que hacer un esfuerzo para poder balancear tu trabajo con tus deseos personales. La armonía alrededor debe ser lo más importante para ti en ese momento. Toma tiempo para pensar y reflexionar. 4, 8 y 30.

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Ella se casó en secreto, cenó con su familia y desapareció para siempre. Londres, década de 1840. Elizabeth Barrett tiene 39 años. Vive en una habitación oscura rodeada de cortinas, morfina y silencio. Los médicos dicen que no vivirá mucho. Su padre, Edward Barrett Moulton, rico, aristócrata, posesivo, le prohibió a sus hijos casarse, sin explicaciones, sin excepciones. Pero Elizabeth escribe. Versos intensos, profundos, célebres. Se convierte en una de las poetas más famosas de Inglaterra. Más famosa incluso que Tennyson. Pero escribe como si estuviera en una jaula. Hasta que le llega una carta. Amo sus versos con todo mi corazón. Está firmado por Robert Browning, joven poeta, admirador. Se escriben 574 cartas en 20 meses. Robert la trata como igual, no como enferma, no como digna de lástima. Él quiere verla. Ella se niega. Demasiado débil, demasiado asustada. Finalmente acepta. Se encuentran. Robert no ve a una persona enferma. Ve a Elizabeth, inteligente, brillante, apasionada. Y le propone matrimonio. Ella se niega. Su padre no lo iba a probar. Su respuesta, eres la persona más fuerte que conozco. Se casan en secreto el 12 de septiembre de 1846. Ella regresa a casa. Cena en silencio, finge ser la hija obediente durante una semana y luego sepa, para siempre, con su perrito Flush y la mano de Robert. Su padre la deshereda, nunca vuelve a leer ni una carta suya. Pero en Italia algo sucede. El sol, la libertad, el amor verdadero, su salud mejora. La mujer a quien no se le debería haber permitido caminar comienza a viajar. A los 43 años da a luz a su hijo. Escribe como nunca. Sus sonetos portugueses serán inmortales. Se convierte en activista. Aboga por la unificación de Italia. Escribe contra la esclavitud. Es nominada al título de poeta del año. Robert nunca la eclipsó. Siempre la apoyó como igual, como amante, como aliado. 15 años juntos. 15 años que nadie hubiera creído posibles. Muere en los brazos de Robert a los 55 años. Su padre ya había muerto, sin perdonarla jamás. Pero Elizabeth hacía tiempo que había dejado de pedir permiso. No necesitaba un rescate, necesitaba libertad.

0: Es momento de poner en acción tus planes financieros. Esto traerá buen juicio al ir de compras. Tu intuición sobre cómo y dónde poner tu dinero será muy acertada. Cosas muy positivas se van a materializar. Sé más flexible ante aquello que no puedes cambiar. Confía en tu buena suerte. 42 y 13.
1: Libra.
0: Déjate llevar por la intuición. Cuentas ahora con la ayuda incondicional de tus amigos para llevar a cabo todo proyecto que te propongas. Tu vida social sigue muy activa, muy productiva. No dejes pasar detalles importantes con tu pareja. Está esperando una respuesta por parte tuya. 4:35 y 6. Y hoy les traigo una película que en su momento de verdad que causó mucho revuelo, sobre todo por la temática. Esa temática de los estudiantes marginados, aislados, tal vez señalados con un dedo. Esto es de la película Mentes Peligrosas, una película protagonizada por Michelle Pfeiffer, Dangerous Minds. Que la disfruten. Este es mi matiné sabatino. 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

0: Mensaje del arzobispo Jorge Carlos Patrón Wong.
1: Durante el mes de julio, la Iglesia nos propone contemplar con especial devoción la preciosa sangre de nuestro Señor Jesucristo, signo supremo del amor misericordioso de Dios y fuente inagotable de redención para toda la humanidad. La sangre derramada por Cristo en la cruz manifiesta hasta dónde llega el amor del Padre por nosotros, sus hijos. Un amor que perdona, que reconcilia y abre las puertas de la vida eterna. Contemplar este misterio de amor es volver al centro de nuestra fe, donde el amor vence al pecado y la esperanza triunfa sobre todo tipo y forma de muerte. Como haría a todos discípulos y misioneros de Jesucristo, Dios te bendice.
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6: De cara al Mundial de México 1970, fue creada una mascota llamada Pico, la cual era un águila mexicana sin rostro que nacía de un huevo en forma de balón, con un uniforme verde y blanco y unos modernos tacos. Sin embargo, de último momento, el comité organizador encabezado por Guillermo Cañedo lo consideró demasiado vanguardista y optaron por Juanito, un niño regordete con sombrero de charro y la camiseta de la selección mexicana que conectaba mejor con el aficionado tradicional. Resulta increíble saber que China, siendo una potencia mundial en deportes, solamente haya participado en una Copa del Mundo de la FIFA, Corea-Japón 2002. La selección dirigida por Bora Milutinovic perdió sus tres partidos de la fase de grupos: 2-0 ante Costa Rica, 4-0 frente a Brasil y 3-0 contra Turquía, quedando eliminada en la primera ronda. Será el día de mañana cuando se lleven a cabo los dos últimos duelos de cuartos de final del Mundial 2026. A las 3 p.m., Noruega chocará con Inglaterra y a las 7 p.m., Argentina se verá las caras con Suiza.
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2: En la clínica de un famoso cirujano cardiólogo, entra la secretaria al consultorio y le anuncia que un viejito muy pobre desea consultarle, recomendado por un médico del hospital público. El médico le dice que hablará con él una vez que haya atendido a todos los clientes que tienen cita médica. Después de 2 horas de espera, el médico recibe al anciano y le explica la razón de su visita. El médico del hospital público me envió con usted porque únicamente un médico de su prestigio puede solucionar mi problema cardíaco. En su clínica poseen equipo suficiente como para llevar a cabo esta operación. El médico ve los estudios y coincide con el colega del hospital. Le pregunta al viejito con qué compañía de seguro se haría operar y le contesta: ahí está el problema. Yo no tengo seguro social, doctor. Tampoco tengo dinero. Como verán, soy muy pobre y para peor sin familia. Lo que pido sé que es mucho, pero tal vez entre sus colegas y usted podrían ayudarme. El médico no lo dejó terminar la frase. Estaba indignado, indignado con su colega del hospital. Lo envió de regreso con una nota explicándole que su clínica era privada y de mucho prestigio. Por lo tanto, no podía acceder a su pedido. Él había estudiado y trabajado todos esos años para abrir su clínica y ganar el prestigio y los bienes que tenía. Cuando el anciano se retiró, el médico se percató de que se había olvidado una carpeta con unas poesías y una frase suelta que le llamó mucho la atención. La frase decía: el órgano que mejor habla es el corazón, firmado por Hermógenes Faubert. Esta frase le gustó mucho al médico, pero lo que más le gustó fue el nombre del autor de la frase, Hermógenes Faubert. Le hacía recordar su juventud porque en la primaria la maestra les leía sus hermosos cuentos infantiles. En la secundaria la profesora de literatura les enseñaba bellísimas poesías y con una de ellas se la dedicó a una de sus compañeras, se enamoró y fue su primera novia. ¿Cómo olvidar todo esto? Sí, fue parte de lo mejor en su infancia. A la semana siguiente, al finalizar la jornada, la secretaria entró al consultorio con el periódico vespertino y compungida le dijo: ¿se enteró, doctor? Hoy encontraron muerto a don Hermógenes Faubert en un banco de la plaza del ayuntamiento. Tenía 88 años el pobre. El médico suspiró de pena y contestó: hombres como él no deberían morir nunca. Que Dios lo tenga en paz. ¿Cómo me hubiera gustado conocerlo? ¿Pero cómo? ¿No lo recuerda? Le dice la secretaria y le muestra la fotografía en el periódico. Era aquel pobre viejito que vino la semana pasada a consulta. Era un conocido escritor, solitario y bohemio. No tenía parientes y el médico no la dejó terminar. Le pidió que se retirara y sentándose con los brazos cruzados en el escritorio, solo atinó a llorar. Lloró como nunca lo había hecho, como el niño que llevaba escondido en su alma. Largo tiempo estuvo en silencio en el consultorio. Luego, mientras secaba las lágrimas, sacó delicadamente la imagen del Cristo que estaba debajo del cristal y luego de besarla, la guardó en un cajón y decía: perdóname, Señor, no soy digno de ti, no soy digno de que me mires. Todo lo que tengo te lo debo. Me enviaste un pobre hombre y me habló con la voz del corazón. Yo lo oí con el oído del egoísmo. Mi vergüenza es grande. Perdóname, Señor. Con el correr de los años, la clínica Hermógenes Faubert, como se denomina desde entonces, se hizo muy famosa. El médico habilitó un sector para la atención de los pacientes sin seguro médico y él personalmente practica las operaciones. ¿Cuántas veces nos habrá pasado lo mismo a nosotros? Nos han hablado con la voz del corazón y hemos hecho oídos sordos. Hemos sido egoístas con nuestros hermanos.

0: Escorpión.
1: Tu marcado interés en recuperarte económicamente está empezando a dejar frutos. No te desvíes del objetivo, que vas por buen camino. Tu pareja o tu enamorado te demostrará su amor de una manera muy peculiar. El factor sorpresa se impone para darle un toque de locura a tu vida. 45, 38 y 19.
0: Sagitario.
1: No tengas reservas a la hora de pedir ayuda a aquellos que contigo laboran. Ellos van a responder en la medida que los necesites. El futuro se ve mejor de lo que esperabas. Solo tienes que mantener tu fe y trabajar en conjunto con los que creen en ti. Delega responsabilidades en los demás. 6, 17 y 14.
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Durante 5 años, un perro recibió al cartero con su pelota de tenis. No era cualquier cartero, era su cartero. Al principio fueron golosinas, después confianza. Al final, rutina sagrada. Mientras otros perros ladraban, él esperaba, moviendo la cola. Sabía la hora exacta. Sabía que ese hombre era suyo. Cada día premio, caricia, y el perro corriendo por la pelota gastada. La dejaba en la reja como diciendo, juguemos 30 segundos antes de que sigas tu ruta.

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1: Hasta que un día ya no estaba. Salió el dueño, con la pelota en la mano. Murió de viejo, dijo. Verte era su momento favorito del día. Antes de guardar la pelota para siempre, quería que tú la tuvieras. Y allí se quedaron los dos. Un cartero llorando, un dueño en silencio, y una pelota de tenis que entendió de lealtad, más que muchos humanos. A veces el amor más puro cabe en una rutina de 2 minutos al día.

0: 14 de julio. La gente me respeta y valora mucho todo lo que hago. Es la primerita cosa que vas a ver. Inmediatamente después vas a ver la primera afirmación, digo, la primera reflexión que se llama El amor siempre salva. La historia real de Elizabeth Barrett, escritora famosa, que bueno, pues realmente salvó su vida, que te parecía que estaba tan enferma, pero el amor la salvó en todas las formas. El amor siempre salva. Luego vas a encontrar el órgano que mejor habla es el corazón. Esta es la historia de la clínica gratuita para gente sin seguro. Se llama Hermógenes Fobart. Se llama la reflexión, el órgano que mejor habla es el corazón. Y esta última, seguro te sacó alguna lagrimilla y te doy la razón, el cartero y la pelota de tenis. Todas están ya en mi muro, Citlali García Radio. Te recuerdo, te puedes poner en contacto conmigo a través de nuestra línea del WhatsApp 2281614955. Acá le mando saludos a Blanquita García, también para usted, bendiciones, feliz sábado. Acá dice, a ver, déjame ver, hola.
1: Bendiciones para ti, Citlali, buen día, el negrito se reporta.
0: Gracias, negrito, también para ti, que tengas un muy bendecido día, muchas gracias por reportarte. ¿Qué tal, Citla? Buen día. Pueden mandar saludos allá si Memo van viajando ruborizaba, escuchándote. Si puedes decirnos la compatibilidad de Capricornio y Sagitario. Bueno, ya saben, compatibilidades entre semana. Hoy solamente tenemos un momento para reflexionar, la matiné sabatina, los estrenos. Pero les mando un abrazo grande a Jess y Memo ruborizaba. Que les vaya increíble, ¿eh? Feliz viaje, muy feliz viaje. Y bueno, ¿qué estrené para ti en esta mañana? Perdiste el Emmy. Álvaro Díaz y Tiny, perdiste el Emmy. Escuchamos lo nuevo de Hash. ¿Qué le pongo? Está buena, está sabrosa. ¿Qué le pongo lo nuevo de Hash? Y lo nuevo de Madonna, Dancetería, ya se convirtió en mi nuevo capricho. Ya la voy a estar poniendo muy a menudo. Espero que también el estreno te haya gustado. Y la película que vimos juntos en el día de hoy, del año del 95, gran éxito de Michelle Pfeiffer, Mentes Peligrosas. Quédate, lo que viene conviene.

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2: Nueve de la mañana y nueve minutos. Bienvenidos a la segunda hora de tus horóscopos del 955. Te recuerdo, puedes reportarte conmigo a través de nuestra línea del WhatsApp 2281-614-955. Mi Cruz, excelente día y buena película y bellas reflexiones. Qué bueno que te gustó. Qué bueno, gracias por las palomitas. La verdad que la matiné hoy estuvo padrísima. Es de mis favoritas, esta película. Hola, bendecido día. Gracias a Dios por otro día más de vida. Porfa, le puedes mandar saludos a Clementina, Mirna Nieves, Zaira Violeta, Juana Lorena, Jacqueline Sayana, Jamie Macarena, Arturo Fernández Celadia de parte de Lázaro. Ahí en San Nicolás, municipio de Actopan. Saludos a Gloria Morales y familia en Jalapa y para la tía Elda y familia en Rinconada. Mi Lázaro, que tengas bendecido sábado. Gracias por siempre reportarte conmigo. Acá me mandan hasta la foto. Bonito, buenos días, bendecido día, pueden felicitar a mi hijo Leonardo García Jaime, hoy cumple 19 años, de parte de su papá Roberto, su mamá Alma, su hermano Gilberto, que lo amamos mucho, es una persona muy valiosa, te escuchamos en Tierra Blanca, Veracruz, pues para ti muchísimas felicidades, que la pasen muy bonito, que se ponga alguna prenda de oro, para que tenga todavía toda esa energía sobre su cabeza y que la aproveche al máximo. Enhorabuena. Vamos a felicitar a toda la gente que nace en un día como hoy en el Santoral, este 11 de julio. Me marca, a ver, déjame ver, los nombres de... Mira, hoy es el día de San Benito Abad. ¡Qué maravilloso! Y que qué santo tan poderoso, ¿eh? También celebramos a Pío, a Verónica, a Abundio, Sidronio, Cipriano, Domingo, José y nada más. Día Mundial de la Población según la ONU. Bueno, para el día de mañana, domingo 12 de julio, celebramos a Juan Gualberto, Félix, Nabor, Epifania, Paulino, Pedro, Proclo, Hilarión, Andresito y nada más. Bueno. Ay, tú, la luna nueva es hasta el martes. Yo ya me quería cortar el pelo. Bueno, enhorabuena para todos los que hoy celebran su santo, los que hoy celebran su cumpleaños. A mis contactos en el Face, les mando un abrazote enorme. Ellos que nacen un día como hoy, 11 de julio, a Mari Carmen Luna, Miriam Martínez, Rafael Bustamante, Deluxe Noriega, Ruby García Zavala, Irma Reyes, Vico Acosta y Adarimi Unier. Amigos, que Dios los colme de bendiciones, que la pasen increíble. Mañana 12 celebran su cumpleaños Armando BG, Sergio Melgarejo Chimal, Joel Barranco García, maestro, felicidades. Vic Gaol, LP Ari, Sandibel Contreras, Karime Uscanga y Leticia Saoj. Enhorabuena, felicidades, que la pasen incre en su cumpleaños. ¿Qué dice el perpetuo de la gente que nace como tú en un día como hoy, 11 de julio? Bueno, los que nacen un día como hoy son personas de cáncer, con suerte en cualquier aspecto de su vida. Tienen una mentalidad despierta que les va a proporcionar éxito en todo aquello que realicen, aunque en realidad son poco ambiciosos. Son fieles a los amigos, no les falta inteligencia, tienen rápidos reflejos mentales, aunque parece que no quieran usarlos, ¿verdad? Algunas personas que nacieron en este grado estarán destinados a enseñar esta verdad. Tienden al misticismo, no hay que confundir la sencillez y la modestia con la esclavitud. A pesar de todo, eres una persona muy afortunada. Aunque no te esfuerces demasiado, conseguirás alcanzar bienestar y felicidad. También eres una persona erótica y sensual. Los que nacen un día como mañana, 12 de julio, personas amantes de conocer e indagar. Su curiosidad, sin embargo, se mide según el tiempo y el lugar. La realización de largos viajes pueden producirles pérdidas económicas. En cuanto a la salud, hay que prestar atención a la garganta, a problemas respiratorios. Eres una persona muy buena observadora, pero tiendes a preocuparte demasiado de ti mismo. Tu vida y tu situación económica sufrirían algunos altibajos. Tendrás mucha confianza en el amor, momentos felices gracias a los niños. Pablo Neruda nació igual que tú un día como mañana, 12 de julio. Por cierto, ¿quiénes son los famosos que como tú nacieron en este 11 de julio? Pues mira, el futbolista Hugo Sánchez, que hoy cumple 68 años. También el actor David Graham, fallecido en 2024. Bruce McGill, hoy cumple 76. La actriz Mindy Sterling, 73 también. Es el cumple del expresidente de Estados Unidos, fallecido en 1848, John Quincy Adams. Es el cumple de Oscar de León. Ay, no, me encanta la salsa de Oscar de León. Hoy es su cumple, también es el cumpleaños de Justin Chambers, de Grey's Anatomy. Eterno en Grey's Anatomy, Justin Chambers. Bueno, pues también es su cumpleaños y es el cumpleaños, ay, la amo. La amo, Mirada de Mujer ha sido su mejor novela. Angélica Aragón, cumple 73. El futbolista Lucas Ocampo cumple 32. ¿Y yo? No, el poeta Luis de Góngora también ha sido un día como hoy. Y ahora, y Alejandro Camacho. Alejandro Camacho cumpliendo 72 años. Un buen de luminarias, ¿eh? Un buen de luminarias que comparten la efeméride contigo. Enhorabuena y felicidades para todos. Soy Citlali García, vámonos ahora rápidamente con los próximos signos. Nuevamente bienvenidos, buenos días.

0: Tus emociones andan inestables. Sales de ataduras, pero buscarás consuelo en otra persona a la cual te envolverás y te comprometerás emocionalmente. Tu círculo social se expande y con ello se presentan nuevas oportunidades en todos los aspectos. Debes cuidar tu parte emocional porque de ella depende tu éxito. 8, 22 y 2.
1: Acuario.
0: Tus intenciones son buenas, pero tus acciones pueden ser mal interpretadas en este día. Aclara dudas, haciendo ver a tus seres queridos que lo que haces es por amor. Exprésales tu cariño, tu grupo de amigos muy especial para ti. Su apoyo será de gran ayuda emocional. 11, 23 y 50.

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2: Un hombre dormía en su cabaña, cuando de repente una luz iluminó la habitación y apareció el señor. El señor le dijo que tenía un trabajo para él y le enseñó una gran roca frente a la cabaña. Le explicó que debía empujar la roca con todas sus fuerzas. El hombre hizo lo que el señor le pidió día tras día, por muchos años, desde que salía el sol hasta el ocaso. El hombre empujaba la piedra fría con todas sus fuerzas y esta no se movía. Todas las noches el hombre regresaba a su cabaña muy cansado y sintiendo que todos sus esfuerzos eran en vano. Como el hombre empezó a sentirse frustrado, Satanás decidió entrar en el juego trayendo pensamientos a su mente. Has estado empujando esa roca mucho tiempo y no se ha movido. Le dio al hombre la impresión que la tarea que le había sido encomendada era imposible de realizar y que él era un fracaso. Estos pensamientos incrementaron su sentimiento de frustración y desilusión. Satanás le dijo, ¿por qué esforzarte todo el día en esta tarea imposible? Solo haz un mínimo esfuerzo y con eso será suficiente. El hombre pensó en poner en práctica esto, pero antes decidió elevar una oración al Señor y confesarle sus sentimientos. Señor, he trabajado duro por mucho tiempo a tu servicio. He empleado toda mi fuerza para conseguir lo que me pediste, pero aún así no he podido mover la roca ni un milímetro. ¿Qué pasa? ¿Por qué he fracasado? El Señor le respondió con compasión. Querido amigo, cuando te pedí que me sirvieras y aceptaste, te dije que tu tarea era empujar contra la roca con todas tus fuerzas, y lo has hecho. Yo nunca dije que esperaba que la movieras. Tu tarea era empujar. Ahora vienes a mí sin fuerzas a decirme que has fracasado, pero en realidad fracasaste. Mírate ahora. Tus brazos están más fuertes, musculosos, tu espalda fuerte y bronceada, tus manos callosas por la constante presión, tus piernas se han vuelto fuertes, duras. A pesar de la adversidad, has crecido mucho y tus habilidades ahora son mayores que las que tuviste alguna vez. Cierto, no has movido la roca, pero tu misión era ser obediente y empujar para ejercitar tu fe en mí. Ya lo has conseguido. Ahora, querido amigo, yo moveré la roca.

0: Por ahora no dejarás que nadie entre en tu reino personal. Querrás estar un poco retirado, más tranquilo con tus pensamientos. Lo espiritual y lo religioso te van a envolver en actividades que tengan que ver con estos temas y te motivará a ayudar a los más necesitados. 20, 15 y 1.
1: Aries.
0: Fíjate que tus actitudes y tu manera de ver la vida están en un periodo de transformación. Aun cuando busques independencia, tienes que balancear tus necesidades y escuchar y pedir ayuda a los demás. No descuides tu salud. Sigue adelante con ejercicios y con buenos hábitos alimenticios. Lograrás tu meta. 16, 42 y 15.

0: Mensaje del arzobispo Jorge Carlos Patrón Wong.
1: Durante el mes de julio, oramos por el respeto y la protección de toda vida humana, en todas sus etapas, reconociendo así que la vida humana es un gran regalo de Dios que hay que agradecer y cuidar en cada momento, desde su concepción en el seno de una mamá hasta su muerte natural. Que nuestra buena madre, la Santísima Virgen María, nos ayude a proteger siempre la vida humana y a la familia. Con María, todos discípulos misioneros de Jesucristo, Dios te bendice.
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15: Durante el partido de Inglaterra contra Irlanda en el Mundial de Italia 1990, el atacante inglés Gary Lineker sufrió un vergonzoso episodio de diarrea incontrolable. El delantero sufrió un fuerte malestar estomacal y al estirarse para disputar un balón en la segunda parte, se relajó accidentalmente y evacuó sobre el césped. Lineker ya se encontraba enfermo desde el descanso, pero decidió continuar jugando. Después de ensuciarse en el terreno de juego, intentó limpiarse discretamente arrastrándose por el pasto húmedo. Posteriormente, declaró que fue la peor experiencia de su vida. La selección de España es el equipo que ha sido campeón del mundo marcando la menor cantidad de goles, con tan solo 8 anotaciones durante todo el torneo. Lograron esta histórica hazaña en la Copa Mundial de la FIFA Sudáfrica 2010, donde también impusieron el récord de menos goles recibidos, solo 2, al ganar todos sus partidos de eliminación directa por un marcador de 1-0. La actual Copa Mundial de la FIFA 2026, celebrada en Estados Unidos, México y Canadá, ha sido la edición con mayor cantidad de sedes en la historia, al disputarse en un total de 16 estadios repartidos en 16 ciudades anfitrionas, 2 en Canadá, 3 en México y las 12 restantes en Estados Unidos.
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2: Un hombre se sentó en la estación de metro, en Washington, D.C., y comenzó a tocar violín una fría mañana de enero. Tocó 6 piezas de Bach durante aproximadamente 45 minutos. Durante ese tiempo, ya que era hora pico, se calcula que alrededor de 1.100 personas cruzaron la estación, su mayoría rumbo al trabajo. 3 minutos pasaron cuando un hombre de mediana edad notó al músico, ralentizando el paso y se detuvo unos segundos, pero siguió después su recorrido para no llegar tarde. Un minuto después, el violinista recibió su primer dólar. Una señora tiró el dinero sin siquiera parar y siguió su camino. Unos minutos después, alguien se detuvo a la pared para escucharlo, pero mirando el reloj, reanudó la marcha. Estaba claramente atrasado para el trabajo. Quien prestó mayor atención fue un menor de 3 años. Su mamá lo traía de la mano apurada, pero el niño se detuvo para mirar al violinista. Por fin, la mamá lo sacó con más fuerza y el niño siguió caminando, girando la cabeza varias veces para ver al violinista. Esta acción fue repetida por varios otros niños. Todos los padres, sin excepción, obligaron a los niños a seguir caminando. En los 45 minutos que el músico tocó, solo 6 personas pararon por un tiempo, alrededor de 20 le dieron dinero, pero siguieron con su paso normal. Tomó unos $32. Cuando dejó de tocar y el silencio ocupó el lugar, nadie se dio cuenta. Nadie aplaudió. No hubo ningún tipo de reconocimiento. Nadie sabía que este violinista era Joshua Bell, uno de los músicos más talentosos del mundo. Tocó algunas de las piezas más elaboradas una vez escritas en un violín de $3.5 millones. 2 días antes de tocar en el metro, Joshua Bell agotó un teatro en Boston donde cada lugar costó un promedio de $100. Esta es una historia real. Joshua Bell tocó incógnito en la estación de metro en un evento organizado por el Washington Post, que formaba parte de una experiencia social, un experimento sobre percepción, gustos y prioridades. La pregunta era, ¿en un lugar común, en una hora inapropiada, somos capaces de percibir la belleza? ¿Paramos para disfrutar? ¿Reconocemos el talento en un contexto inesperado? Una de las posibles conclusiones que se puede sacar de esta experiencia puede ser, si no tenemos un momento para parar y escuchar uno de los mejores músicos del mundo tocar hermosa música, ¿de qué otras cosas nos estaremos perdiendo?

0: Todo lo relacionado con la pareja toma gran importancia hoy. Tus amigos también juegan un papel muy importante en tu vida. Necesitas unirte a ellos y combinar esfuerzos para llevar a cabo tus propósitos. Servirás de mediador en asuntos familiares que están un poco tensos o inestables. 29, 15 y 8.
1: Géminis.
0: Todo lo relacionado con la pareja toma gran importancia. Tus amigos estarán en tu vida en un momento especial. Necesitas unirte a ellos y combinar esfuerzos. Servirás de mediador en asuntos familiares y también tendrás mucho disfrute de los placeres que ahora te ofrece la vida. 29, 15 y 8.

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2: El 4 de julio de 1952, Florence Chadwick, de 34 años, entró al Océano Pacífico, en la costa de la isla Catalina, California, con la determinación de ser la primera mujer en nadar hasta llegar a la costa del continente. Siendo una experimentada nadadora, ella ya había sido la primera que cruzó nadando el Canal de la Mancha en ambos sentidos. El tiempo de ese día estaba nublado y frío, así que apenas podía ver los botes que la acompañaban. Millones de espectadores la veían por televisión. Florence nadó 15 horas. Cuando rogó que la sacaran del agua, su madre, que estaba en uno de los botes que iban al lado, le dijo que estaba cerca, que lo podía lograr. Pero cuando vio a la costa, lo único que podía ver era neblina. Finalmente, extenuada física y emocionalmente, dejó de nadar y la sacaron del agua. No fue sino hasta que estuvo en el bote que descubrió que la costa estaba a menos de un kilómetro de distancia. En una conferencia al día siguiente, ella dijo: "Todo lo que podía ver era niebla. Creo que si hubiera podido ver la costa, lo hubiera logrado". El fracaso de Florence no fue la fatiga, no fue el frío. La niebla la había derrotado porque le impedía ver su meta. La niebla le había cegado el razonamiento, la visión y el corazón. Esa fue la única ocasión que Florence se rindió. 2 meses después, logró la hazaña aún cuando había neblina. Florence perseveró porque sabía que detrás de la neblina estaba la costa. Permíteme hacerte una pregunta. ¿Qué es lo que te motiva cuando la niebla llega a tu vida? ¿Eres de las personas que se paraliza por las neblinas de la vida? Alguien dijo, si Colón hubiera regresado, nadie lo hubiera culpado, pero tampoco nadie lo habría recordado. Hoy puedes ver las neblinas de tu vida como obstáculos o como oportunidades. La decisión es tuya. Tú puedes rendirte ante las circunstancias o puedes seguir nadando aunque estés entumecido. La decisión es tuya. La perseverancia te habilitará para ajustarte a los cambios radicales e injustos que tiene la vida. Como puedes ver, tu fortaleza y profundidad espiritual son demostradas por tu perseverancia. Son demostradas por el deseo de seguir, aunque no veas la costa.
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2: Y bueno, así llegamos al final. Todas mis reflexiones ya están en mi muro. Puedes ir allá directo, seguirme y tenerlas al alcance de tu mano. Estoy como Citlali García Radio. Lo primero que vas a ver es la afirmación del día de hoy, 11 de julio. La gente me respeta y valora mucho todo lo que hago. Seguido de la primera reflexión, que se titula El amor siempre salva. Es una historia real. Allí lo vas a encontrar. Inmediatamente después, el órgano que mejor habla es el corazón, donde hablan de aquel médico que le negó la atención a un hombre pobre, quien era su ídolo poeta de toda la infancia y que gracias a eso creó la clínica Hermógenes Ford para atender a la gente escasos recursos. El órgano que mejor habla es el corazón. Luego vas a encontrar esta que es, ay, una delicia, el cartero y la pelota de tenis. Esta es para llorar. Bueno, luego vas a encontrar

0: historia de la nadadora Florence Chadwick, quien atravesó a nado el Canal de la Mancha en septiembre del 51, y que bueno, por poquito no lo logra por miedo, ¿no? Pero bueno, pues ahí está, se llama No te rindas, persevera. Sígueme en mi página, Citlali García Radio, allí me vas a encontrar. Por acá, déjenme que mande los últimos saludos de este horario. Citlali, espero te acuerdes de mí, soy el chico que te mandaba reflexiones que yo escribía. Esta semana escribí una maravillosa, me gustaría mandártela, Ricardo Ochoa. ¡Mándala! Mándala ahí en Citlali García Radio y la otra semana la ponemos al aire. ¿Sale? Vale, mándamela ahí en mi muro, pero en el de la fanpage, donde hago las lecturas para que te pueda leer puntualmente la próxima semana. Buenos días, Citlali, ayer te saludé en Plaza Cristal, creo hasta te espanté y vas muy concentrada. Excelente sus reflexiones como siempre, soy Patty. Ya es que siempre ando así, concentrada. En mis pensamientos, pero te agradezco muchísimo. Donde me vean, salúdenme. Yo encantada de saludarlos, me encanta. Patty, que tengas muy bendecido día. Qué bueno que te gustaron las reflexiones de este día. Acá dice, lluvia de bendiciones, cómo no, de nuevo felicidades a Leonardo García Jaimes en su 19 aniversario de parte de toda la familia, sensacional, que la pase bien bonito. Hola, mi Citla, ¿puedes felicitar a mi hijo Johnny Contreras? Hoy egresa de la carrera de educación de la UPN. A todos sus compañeros les deseo el mejor de los éxitos, que Dios ilumine su camino siempre, que jamás se suelten de la mano de Dios. Soy la maestra Mirna. Maestra, ya tu hijo egresado, de no creerse, ¿eh? Tantos años de conocernos, enhorabuena y muchísimas felicidades. Aquí tengo a la preciosa.
1: Buen día, Citlali,
0: bonito Oli, sábado. Bonito sábado.
1: Quiero que den de vuelta los saludos para Lázaro y para la señora Gloria Morales, para Jade, Janet, mi sobrino Omar, y para todos los que están escuchando en Veracruz, la familia Sam, y en Tierra Blanca, la señora Lisbeth. Saludos a todos y bendiciones y muchas gracias por tus reflexiones. Todos los sábados escuchamos, nada más que esta vez sí me dormí. Que Dios te bendiga y te cuide. Te quiero mucho, un abrazo.
0: Yo también te quiero mucho, mi preciosa, mi chula. A ver, ¿podría regalarme bello estado de tu admiradora Madonna? Gracias totales, Citla. Si no se puede, no hay falla, negrito, yeah. Tu reflexión es genial, dice... El motivo para distraerse en horas pico es imposible. Toda la gente está esclavizada por un diminuto artefacto, reloj o tiempo, Citlali Negrito. Sí, es cierto, ¿eh? La de Joshua Bell, el experimento, lo olvidé. Sí, es cierto. Estamos esclavizados. ¿Qué razón tienes? Y bueno, en el día de hoy estrené para ti... Ay, bueno, ¿y el fondeo? Ahí está. El día de hoy estrené para ti a ver... Aquí la tengo, perdiste el Emmy de Álvaro Díaz con Tiny. ¿Qué le pongo de Hash? Está bien buena esa canción. También la de Madonna, Dancetería. Y lo nuevo de Kinky, Si no te vuelvo a ver. Y la película que vimos hoy juntos en la matiné sabatina se tituló Mentes Peligrosas. Es una película del 95 y despedimos así tus horóscopos del 955. Soy Citlali García. ¡No le cambies! ¡Tenemos los Oldies Mix!

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14: La selección de Francia es la primera calificada a las semifinales del Mundial 2026, luego de haber derrotado el día de ayer 2-0 a Marruecos con goles de Kylian Mbappé y Ousmane Dembélé. Su próximo rival será quien resulte ganador del duelo de este viernes entre España y Bélgica. El caricaturista mexicano Octavio Romero Gil fue el creador y diseñador principal de Pique, la mascota oficial del Mundial de 1986 en México. Su diseño fue seleccionado tras ganar un concurso nacional. El personaje consistía en un chile jalapeño antropomórfico que destacaba por su gran bigote, su sombrero de charro y su nombre, el cual hacía alusión al sabor picante de la gastronomía mexicana y a la intensidad del deporte. Con su gol frente a Marruecos del día de ayer, Kylian Mbappé llegó a 20 goles anotados en la historia de las Copas del Mundo. Luego de este gol, se coloca a solo una diana del récord absoluto que ostenta Lionel Messi con 21 tantos. El futbolista mexicano más joven en participar en una Copa del Mundo es Gilberto Mora, quien debutó en el torneo a los 17 años durante la actual Copa del Mundo de 2026. El mediocampista de los Xolos de Tijuana rompió el récord histórico de México, superando a Manuel Chaquetas Rosas, quien tenía 18 años en 1930.
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0: Fíjate que a propósito de ABBA, se dice que a Madonna le costó un montón de trabajo, ahora que sale a colación las Confessions, que le dieran chance de hacer el sampleo con, para Hank Up de su canción esta de tirirín, tirirín, que se llama... Hang Up se llama la de ella, pero la de los ABBA. Bueno, que le costó mucho trabajo porque los ABBA se pusieron muy pesados, ¿no? Que dijeron que no. Pues esta de Dancing Queen la versionó Thalía en su álbum Todo Suena Mejor con cumbia. Por Dios, Carlitos, no te miento, la hizo en cumbia y dicen que los ABBA... sí, Thalía, la reina de las novelas mexicanas, casada con Tommy Mottola, de tómala. Y le dieron Dancing Queen y la destrozó. La verdad que aquí la estrené con usted. Nadie votó por ella para que la escucháramos ni en el superconteo ni en la programación. Aquí está Carlitos Barrios, el rey de los noventas.
1: Antemano, buen fin de semana para todos. Y bueno, toca de 70s, 80s. Hemos empezado con un bloque de 70s, continuamos con 80s, con un pequeño homenaje con la primera canción que vamos a empezar, el segundo bloque. Y bueno, ahí estamos.
0: Ahí estamos, ya lo escucharon de viva voz. Hay una publicación donde pueden ver a Carlitos Barrios en nuestra página, Sensación 95.5. Ya hay comentarios, ¡qué bueno! Para Juana Hernández, lo mejor siempre con Carlos Barrios, tú sí sabes. Alma Mendoza, excelente, y su set Cap de Vila también pasan a dejar acá su 100. Su 100, me encanta. Pasen a dejar acá su comentario y su saludo en nuestra página, que aquello los voy a estar leyendo. Y también en nuestra página del WhatsApp. 22-81-614-955. Saludos, Itlali, desde Tezutlán, Puebla. Me encanta su energía al transmitir con tanto amor su programa. Atentamente, Lupita Martínez Tadeo. Gracias, Lupita, muy gentil. Aquí le echamos toda la carne al asador. Buenos días, Itlali. Sábado a sábado, como siempre, recordando y reviviendo nuestro pasado con las excelentes mezclas del máster de las tornamesas, Carlos Barrios. Saludos a toda la generación oldies de su servidor y amigo Miguel Ángel Castillo. Que tengan excelente día. También para ustedes, Miguel Ángel, que tenga excelente día. Citlali, buenos días, soy Gabriel Escobar. Saludos desde Tijuana, Baja California. Les doy las gracias por hacer los sábados la alegría con el DJ y tú, bendiciones, y que Diosito los bendiga y los cuide. Gracias, Gabo, también para ti. Sigan allí dejándome su saludo. 22-81-614-955. Soy Citlali García, Carlitos Barrios en las tornamesas. Así arrancamos los Oldies Mix.

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11: En la Copa del Mundo de Suecia 1958 participaron por primera y única vez las selecciones de las cuatro naciones que conforman el Reino Unido: Inglaterra, Escocia, Gales e Irlanda del Norte, compitiendo juntas en la fase final del torneo. Las ocho Copas del Mundo celebradas entre 1930 y 1966 se jugaron con balones hechos de cuero, los cuales tenían una vejiga de cerdo o caucho en su interior, atados con un cordón de cuero o algodón. Estos balones absorbían agua durante los partidos, duplicando su peso y deformándose drásticamente en condiciones de lluvia, muy lejos de la comodidad de los balones actuales. Esta tarde se llevará a cabo el segundo duelo de cuartos de final del Mundial 2026 entre las selecciones nacionales de España y Bélgica, y cuyo ganador obtendrá el boleto a semifinales. Los españoles llegan motivados tras convertirse en la primera selección en la historia en mantener su portería a cero en seis partidos consecutivos del Mundial, tras vencer a Portugal en la fase anterior. España contra Bélgica dará inicio a la 1 p.m.
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Y todos recordando a Alan cuando todos éramos jóvenes como él, bailábamos como él, pero ya estamos todos rucos como él también. No me lo critiques mucho a mi Alan, que dicen que da todo lo que puede en los 90s Pop Tour, pues sí. Ya las rodillas no son las mismas, familia. Me acordé, esta no era la versión de...

0: Jonathan, pero me acordé de él. Voy a ir rápidamente con los mensajes. Buena Memo Luna, que ya se reportó. ¡Memito! Bonito día de parte de Carlitos y una servidora, la Citla. Que tengas un fabuloso fin de semana. Dice por acá, AFGM, buenos días, querida. Me estoy durmiendo con el set, estoy limpiando mi casa. Quiero más arriba, House Dance. ¿Más? Pues, ¿qué estás escuchando? ¿No estás oyendo Sensación? ¿Qué pasa contigo? Bueno, dice, le mando un saludo a mi pueblo bello de Actopan, la tierra del mango. Saludos para mis papás, Fernando González y María Mejía. Desayunando salsa de guajes. ¡Ay, tú! Frijolitos servidos, café negro de Lolita. ¿Gustas? Algo de la legendaria Bonnie Tyler. Quedaste servido, mi Angelo Mix. Este homenaje que le acaba de hacer Carlitos a Bonnie Tyler fue una delicia. Una delicia. No sé si vieron en redes a Don Rod Stewart cantando Isahar. ¡Qué bonito le quedó! Como ambos son ronquitos, ¡qué bonito! Este veterano me encanta, me gusta muchísimo Rod Stewart. Haciendo el homenaje a Bonnie Tyler, no podíamos dejar pasar por alto esta gran artista, y también Carlitos Barrios hizo lo propio con las mejores canciones. Bueno, acá dice, déjame ver, Tintorería Supreme. ¿Cómo? ¿A poco sí está muy fea la canción? Me preguntan si estaba fea la canción, la versión que hizo Thalía de, ay, del Dancing Queen. Bueno, escúchala, no me creas, mejor búscala. Busca Dancing Queen con Thalía y ya tú me dirás. Espero tu comentario, Hermosa música mix en la radio 955. Sensación FM con el DJ profesional Carlitos. Saludos para todos y sus amigos de la Avenida Jalapa y Mario Mix 81. Un abrazote enorme. Todos somos Sensación, buenos días. Saludos Itlali, saludos Carlitos. De aquí calentando porque hoy me voy a transportar a mi época y voy a hacer mi limpieza como si tuviera 15 años, dice Jessica. Recordar es volver a vivir. Qué chistoso está ese gato bailarín, Jessica. Así es, aprovechen, que la música gratis con tremendo DJ no sea todos los días. Ja, ja, ja, Ava no tuvo de otra. Era Tony Motola, no podía decir que no, si es dueño de Sony. Lo mismo hablábamos Carlitos y yo. Es que es el poder, así mero. Dice por aquí Jacqueline, buen día, esa música es la mejor. Y con Carlos Barrios, saludos y bendiciones. Ya hagan una noche oldies con pura música de los 70, ya verán qué éxito tendrán. Fíjate que sí, Jacqueline. Yo ya había pensado en esa posibilidad, nos iría muy bien. Citla, presente desde Mérida, Yucatán, la familia Domínguez Maldonado. Un gran abrazo también para ustedes, familia. Ya los extrañaba, su mensajito. Don Rafita, ¿cómo está hablada? Saludos, Carlos Barrios y Citlali, que tenga bonito sábado, que Dios los bendiga, qué buenas mezclas. Gracias, don Rafita, usted sí sabe, usted muy conocedor. Hola.
1: Hola, Citlali, buen día, soy Gaby del Puerto de Veracruz y tienes toda la razón. Esa canción que hizo Thalía destrozó un clásico de la música. La verdad, está horrenda, sin ofender a los que son fans de Thalía, pero la verdad, no.
0: No, pues tampoco queremos ofender a nadie, pero sí, no, ay, Diosito santo, deja que se ría de Thalía, dice. Yo nada más estoy pensando que busquen la versión, no se queden con lo que yo les dije, busquen la versión y me dicen qué opinan, ¿no? Mi querido Noé, deja que se ríe de Thalía, dice. Sigan comentando, tanto en nuestra publicación, Sensación 95.5, como acá en nuestro WhatsApp, 22-81-614-955. La pausa y volvemos.
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La pura sabrosura en el 955, qué rico. ¿De qué va nuestro programa hoy? Pues ya lo escuchaste a través de nuestra página de Sensación. Ahí tenemos la publicación y vas a ver a Carlos Barrios, el rey de los noventas, en esta sesión sabatina. Ay, que reaccione en mi Facebook. 70s y 80s. La fiesta es 70s y 80s. Para que también pases ahí en la publicación a comentar, a pedir, a etcétera. Todo lo que tú quieras. ¿Sale, vale? Acá dice nuestra. A ver, espérame. Sí, claro, es Mireya. Estoy de acuerdo con los comentarios. Hay canciones que no cualquier artista las puede cantar. Y también hay DJs que no saben mezclar. Felicidades a Carlos porque su trabajo es excelente. Saludos, Mireya en Zacatecas. Gracias, Mireya. Muchas gracias. Coincido contigo. Dice por acá, excelente día. Saludos desde la ciudad de Puebla. Aquí en la oficina escuchando música del recuerdo. Gracias por hacernos recordar. Saludos al licenciado José Alberto Pineda, que es parte del equipo. ¿Cómo no? Les mando un abrazo. Y gracias por estar aquí a la escucha. Buen día, Citlali Pazumecha. Qué bien que estoy sola en casa, si no pensarían que ya se me zafó un tornillo bailando todo lo que da con este bloque. Gracias al DJ Carlos Barrios, saludos desde el Puerto Jarocho. Ángel, un abrazote enorme. Entonces se trata la vida, público querido. Si el sábado te regala música agradable, 70s y 80s en la radio gratis, súbele, súbele a la bocina, que todo el escenario se entere que aquí en el 955 tenemos locutores y tenemos DJs de lujo, como el rey de los 90s, Carlitos Barrios, que está en las tornamesas. Sigan dejando sus comentarios, 22 81 6 14 955, en la página Sensación 955 en el Face. Vámonos a la pausa, es muy breve, no le cambies, ¿para qué?

0: Mensaje del arzobispo Jorge Carlos Patrón Wong.
1: La historia humana nos confirma que incluso en las noches más oscuras, Dios suscita hombres y mujeres capaces de no resignarse a vivir en el mal, siendo constructores de paz, sembradores de amistad y fraternidad, e impulsores de una nueva civilización, la civilización del amor, de la reconciliación. Todo Jesús por María, todo a María para Jesús. Dios te bendice.
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9: Una de las mayores muestras de respeto deportivo que se ha visto en las Copas del Mundo se presentó en el Mundial de México 1986. Tras la histórica goleada de 5-1 de España contra Dinamarca en octavos de final, el delantero español Emilio Butragueño, quien anotó 4 goles, tuvo un gesto de respeto hacia los jugadores daneses abatidos en el terreno de juego al no celebrar la quinta anotación. Al partido de cuartos de final del Mundial Francia 1938 entre Brasil y Checoslovaquia es conocido como la Batalla de Burdeos debido a su violencia extrema. El duelo dejó lesiones graves, destacando las fracturas de pierna y clavícula de 2 jugadores checoslovacos. También fue el primer juego mundialista con 3 expulsados. Tras empatar 1-1 en 120 minutos, se jugó un partido de desempate y Brasil ganó 2-1 para avanzar a semifinales. En las primeras Copas del Mundo, las amonestaciones y expulsiones se notificaban de manera exclusivamente verbal, ya que el sistema visual de tarjetas que se usa hoy en día no existía. El árbitro se acercaba al infractor, le daba un aviso de advertencia hablándole o le hacía señales con la mano apuntando hacia los vestidores para notificarle que debía abandonar el campo de juego.
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0: esta rolita justo me recuerda cuando estudiaba la universidad. Íbamos para los viajes y veníamos oyendo esta rola. ¡Ya se nos acabó el 20! Dios santo de mi vida. Me voy con los últimos saludos para luego pasarle el micro a nuestro querido Carlitos y nos diga dónde lo contratamos. Buenos días, reportándome desde Buena Washington, capital, cantando y bailando con las mezclas, esperando a la próxima semana para irme al puerto de Veracruz de vacaciones para comer todo lo que haya y me encuentre. ¡Qué hermoso! Saludos a Martínez de la Torre, en especial a mi amigo Paco Arzaba, que también te escucha. ¡Gracias, Paco! Y para ti, Jorge Bonilla, bienvenidísimo. Veracruz te recibe con los brazos abiertos. Es un placer escuchar las mezclas de Carlos. Saludos a todos en cabina de parte de Betsy. Y por acá dice Carvajal, buen día, venimos viajando en carretera escuchando estas hermosas mezclas. Me gustaría que pusieran una canción de Blondie. Somos Jesús y Lucy de Emilio Carranza, municipio de Vega de la Torre. Chicos, que tengan bendecido viaje, que todo en carretera salga bien. Mi Carlitos, ¿dónde te encontramos? ¿Dónde te contratamos?
1: Bueno, de antemano, muchas gracias y que tengan un buen fin de semana a todos. Mando un saludo muy especial para el Guillermo, el ingeniero Tapia, para Susi, para su familia, para Memo Luna, para todos los radioescuchas. Y bueno, me pueden contactar vía Facebook como Carlos Barrios con K de Kilo. Mi número de contacto para algún evento, alguna grabación, alguna edición es 2281-637594, 2281-637594. Y aquí nos estamos viendo el próximo fin de semana, si Dios quiere.
0: ¡Eso! También me voy, público querido. Soy Citlali García, me encuentran en redes. ¿Qué? ¡Oh! ¡Excelentes mezclas! Gracias, Carlos Barrios. Felicidades por tu talento. Citlali, un abrazo enorme. Gran mancuerna. Nos tienen bailando, dice Susi. ¡Qué bien, Susi! De eso se trata la vida, de pasarla bailando y lo mejor que podamos, lo más felices que podamos. Bendecido fin de semana. Shabbat shalom para todos, público querido. Me voy. Les decía, me encuentran en redes, Citlali García Radio, Facebook e Instagram, en mi canal de YouTube, Citlali García Ayala. Que Dios los bendiga. Si Dios quiere, lunes a la hora acostumbrada por aquí caemos. Besito, chao.
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Bienvenidos, señores y señores, bienvenidos sean. Bienvenidos sean a la programación sabatina. Bienvenidos sean al mediodía. Bienvenidos sean al superconteo. Ya estamos listos para acompañarlos en este conteo interactivo que, como siempre, está a tu disposición. Gracias a tu constante voto, gracias a tus constantes peticiones durante la semana. Si buscas una canción que se postule para estos sabaditos de trompos, es tu oportunidad. Mándanos mensajito, pídenos en cualquier momento tu canción favorita y así se van armando de puntos para llegar a este super conteo. Mi nombre es Ad, ya estoy listo para acompañarte en este día. Estamos muy a gusto, estamos sumamente acalorados, eso sí, sumamente acalorados. Vaya harto calor que está ocurriendo, pero eso no nos quita las ganas de ya estar acompañándote un sábado más. Comunícate con nosotros, ya abrí el WhatsApp, ya lo tengo, ahora sí que bien al tiro, para que me mandes mensajito. 2281-614-955.

0: Ahora bien, vamos a ver. Vamos a ver qué canciones son las que nos tiene preparado hoy el tío 955 para armarse dentro del superconteo. Hubo movimientos, déjame decírtelo. Hubo movimientos interesantes. Por ejemplo, la primera rola se despide ya de este superconteo. Y lamentablemente es una canción que bastante gente pues estuvo pues muy encariñada con él. Con ella, la verdad. Una canción que nos gustó mucho, que fue inclusive también en parte campeona hace unas cuantas semanas, pero que hoy llega ya el momento de retirarse, de decir adiós. Una leyenda que termina por apagarse. Esto es la posición número 10.
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0: Nos vestimos de gala para escuchar a Lady Gaga.

0: nos presentan la primera canción de este super conteo. La posición número 10, ya la puedes estar despidiendo con grato. Pero qué grata tristeza, grato sentimentalismo, porque se nos va Lady Gaga. Nos vamos con la siguiente posición, nos vamos con la posición number 9, la posición número 9. Pero antes de esta tenemos un estreno muy, muy chulo. Ayer lo presentamos, una incorporación que se va metiendo a las filas del 955 y que honestamente a mí me gusta mucho. Las Hashley siempre me tienen buenos recuerdos y las Hashley hoy están ya con la posición de estreno. Un lanzamiento nuevo, justo para ti.
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0: Oigan, ¿qué onda? ¿Las feas ya están hablando de mi situación sentimental o qué? Ya estuvo bueno, ¿no, hermanas? Ya estuvo bueno, ya estuvo suave. ¿Qué les pasa? Ya, neta, ¿qué se traen, eh? Si me hubieras llamado antes, es igualito a mi historia. ¿Y esta? ¿Por qué te cuento? ¿Por qué te cuento? ¿Qué les pasa? ¿Van a hacer un álbum acerca de... Acerca de andar de tibios en el amor o qué? ¿Qué les está pasando, Miss Cashly? ¿Qué pedazo de rol acabamos de disfrutar? Se llama ¿Qué le pongo de las Cash? No sé qué tienen, no sé qué hacen, no sé cómo lo hacen, pero las Cash siempre, siempre, siempre se rifan con ese tipo de grandes canciones que te llegan, te calan, o sea... Son muy, muy buenas. Muy buenas nuestras queridas Ashley. 12:14, te saludo, gracias por estar mandando sus mensajes. Saludos hasta Coyoacán, cómo no, abrazotes. Y de verdad, muchas, muchas gracias por estar mandando sus mensajitos. Nos vamos con la siguiente, posición número 9, esta también es nueva. Y te recuerdo que el 31 de julio, es decir, en unas cuantas semanas, tendremos ya el álbum revelado de nuestra querida Ariana Grande. El álbum se llama Pethal y la canción que va como insignia, la canción que aperturó toda esta narrativa, es la siguiente.
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3: Soltamos más música aquí en el superconteo. Ya son las 12:29 y nosotros estamos dando cada vez más la nota. La posición que sigue ya está llegando a la media tabla. Ya pasaron las dos primeras y esta también es una incorporación nueva, pero que entró de golpe y entró muy fuerte. Y realmente creo que vale muchísimo la pena. Se trata de Dana colaborando con el Malilla, con el Mali Baby. Así como lo escuchas, en una canción hecha para ti, por si se acaba el mundo. ¡Disfrútala!
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0: Ay, Dana, qué pedazo de rola, señoras y señores. Y la siguiente no se queda para nada atrás.
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0: Jam, pero a mí honestamente, vaya canción, cómo me gustó, cómo me está gustando esta canción. Es la nueva incorporación de Kinky, lo nuevo que traen, me gustó, la verdad me gustó bastante. Y ya estamos llegando a la última casilla, la casilla antes de comenzar con los trompos, la casilla antes del final. Espero que te guste, porque realmente créeme que vale muchísimo la pena. Posición número 7.
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0: Danny Ocean se presenta con Caramel.

0: Mensaje del arzobispo Jorge Carlos Patrón Wong.
1: Durante el mes de julio, la Iglesia nos propone contemplar con especial devoción la preciosa sangre de nuestro Señor Jesucristo, signo supremo del amor misericordioso de Dios y fuente inagotable de redención para toda la humanidad. La sangre derramada por Cristo en la cruz manifiesta hasta dónde llega el amor del Padre por nosotros, sus hijos. Un amor que perdona, que reconcilia y abre las puertas de la vida eterna. Contemplar este misterio de amor es volver al centro de nuestra fe, donde el amor vence al pecado y la esperanza triunfa sobre todo tipo y forma de muerte. Como haría a todos discípulos y misioneros de Jesucristo, Dios te bendice.
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16: De cara al Mundial de México 1970, fue creada una mascota llamada Pico, la cual era un águila mexicana sin rostro que nacía de un huevo en forma de balón, con uniforme verde y blanco y unos modernos tacos. Sin embargo, de último momento, el comité organizador encabezado por Guillermo Cañedo lo consideró demasiado vanguardista y optaron por Juanito, un niño regordete con sombrero de charro y la camiseta de la selección mexicana que conectaba mejor con el aficionado tradicional. Resulta increíble saber que China, siendo una potencia mundial en deportes, solamente haya participado en una Copa del Mundo de la FIFA, Corea-Japón 2002. La selección dirigida por Bora Milutinovic perdió sus tres partidos de la fase de grupos: 2-0 ante Costa Rica, 4-0 frente a Brasil y 3-0 contra Turquía, quedando eliminada en la primera ronda. Será el día de mañana cuando se lleven a cabo los dos últimos duelos de cuartos de final del Mundial 2026. A las 3 p.m., Noruega chocará con Inglaterra y a las 7 p.m., Argentina se verá las caras con Suiza.
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Señores, nos vamos ahora sí con el primer trompito de la tarde. Miren, ahí les va cómo está el asunto, ¿les parece? Tenemos nada más y nada menos que la siguiente gran contienda. Esta me gusta porque esta canción a continuación, posición 6 de la que parte todo, pues la verdad es que es una muy buena rolita y va a pegar mucho a la nostalgia de varios. ¿Qué canción es? A continuación, escuchas.

te suena? Seguro es porque no reconoces I Knew It de Taylor Swift. La posición 6 y la opción número 1 de esta contienda. Muy buena rola, la verdad, muy buena rola. ¿Cuál es la que le va a competir? Una canción que estuvo a nada de entrar al topcito. Una canción que al parecer a varios de ustedes les ha gustado muchísimo. Otra gran cantante. De hecho, estas dos eran tenían una relación bien interesante entre fanático y pues ídolo. Pero ahora son enemigas mortales.

0: Con ustedes, señoras y señores, Olivia Rodrigo con The Cure. Es la opción número 2 de este superconteo.
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0: Esta canción, neta, me gusta mucho. Honestamente, me gusta mucho. ¿Por cuál nos vamos? ¿Por Los Trastornados o por El Amigo Fiel? En este caso, Taylor Swift. Posiciones listas, vámonos en 3, 2, 1.
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0: ¡Arrarse! Ya arrancamos, señores y señores. Es hora de los votos. Tenemos en primer lugar a Taylor Swift como la opción número 1 y en segundo a Olivia Rodrigo, la opción número 2. ¿Cuál de las dos va a llevarse el voto del gane? ¿Qué onda? Hello. Hola.
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0: La primera es Olivia Rodrigo con la opción 2-1-0. Por acá nos dicen, mi buen Rafa, saludamos como de que no. Hoy gana Inglaterra. ¿Por cuál votamos, mi rey mago? Cuéntame. Opción número 2, segundo voto para Olivia Rodrigo. Muy bien. Se nos está quedando Taylor Swift, ¿eh? Ojito con Taylor, que se nos está quedando. Salúdotes por acá hasta Cuate York. Como de que no votamos por la opción número 2 y tenemos ganadora en esta ocasión. Taylor Swift se queda fuera. Olivia Rodrigo pasa de ronda. Nos vamos con el lugar número 6.
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Nos vamos con la segunda. ¿Cómo de que no? ¿Ya estamos listos? Más les vale que sí. En esta ocasión tenemos ya a la que quiere comenzar con el pie derecho este ascenso a los primeros puestos. Se quedó muy cerca de las puertas Olivia Rodrigo y hoy quiere avanzar.

Señoras y señores, es Olivia Rodrigo, la indicada para ganar el día de hoy. Ustedes decidan. La opción número uno. Perdonen que la dejo tanto, es que me proyecto con esta rola. La siguiente canción es la opción dos.

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1: Los dos tienen guitarreo bastante similar, debo decir. Uno un poquito más popero, el otro pues muy, muy al estilo de Xavi. Un poquito más no drums, la verdad. ¿Cuál de los dos se lo lleva, señores? A votar en 3, 2, 1, let's go.
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1: Opción 1, Olivia Rodrigo. Opción 2 es Xavi. ¿Cuál de las dos se lo lleva? Llama por tu favorita, pide también tu canción. ¿Cuál de las dos se lo lleva? Ya estoy viendo que por acá Olivia empieza a encarrerarse. Primer votito para Olivia Rodrigo. ¿Cómo de que no? ¿Cómo yo? Por acá notitas de voz, hello. Vamos a ver hasta dónde llega, hasta dónde atora.
4: Voto por Olivia.
1: Mi Olivia tiene dos.
5: Mi voto es para la dos.
1: Para el buen Xavi. Abrazote, mi negrito.
5: El partido.
1: ¿Ya está empezando? No, todavía le falta, ¿no? Hay quien me diga cómo van.
6: Opción 1, Olivita Rodrigo.
1: Olivita Rodrigo, 3-1. Opción 1, Olivia Rodrigo, es un 4-1 de calle. Por acá, ¿por quién votamos para participar?
7: ¿Qué onda?
1: ¿Con quién hablamos?
7: Voto por el Xavi.
1: El Xavi, como no, bueno, un 4-2, aceptable, legal. Pero la que avanza es Olivia Rodrigo. ¡Hasta pronto, mi Xavi!
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0: Arrancamos posición 4, estamos a nada, bueno, yo no, ¿verdad? Olivia Rodrigo está a nada de poder llegar a posiciones de oro. A posiciones de oro, ya desbancó a Xavi, se está metiendo en el top 3 y este sí va a ser un gran tirante. Así que es momento de ver si le alcanza. Señor Olivia, usted sabe lo que hace. Confiamos en usted. Allá. Es la opción número 1. Olivia Rodrigo con una canción que proyecta medio mundo. Una canción fuerte. Eso es The Cure. Perteneciente a su último disco. Y que se ha quedado con el corazón de muchos.
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0: Ay, qué buena rola, la verdad. Qué buena canción. Esta es la 1. Y la 2, señores, la 2 ya está a punto de desaparecer, ¿eh? Es de esas canciones que tienen su temporada y su temporada ya estuvo buena, pero ya estamos en los últimos días de esa temporada. ¿Qué canción hablo?

0: Belly Belly Cat con Los Ángeles Azules es la opción número 2.
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0: Tenemos ya listas. ¿Ya listas las votaciones? Pues let's go.
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0: ¡Vámonos! Ya tengo todo listo. Ya tengo todo listo. Llamada, nota de voz, mensaje de texto. Voto por Olivia Rodrigo, por favor. Ay, qué gran sticker, te lo voy a robar. Abrazotes, mi hermano. Saludos al buen Paolo Alexander. De buenos gustos, mi buen Paolo. ¿Cómo no? 1-0. Hola. ¿Por quién votamos?
4: Voto por Olivia.
0: Olivia Rodrigo, 2-0. ¿Por acá?
5: Voto por Olivia.
0: Olivia, 3-0. ¿Por acá?
6: Voto por la número 1.
0: 4-0, Olivia Rodrigo. ¿Ya para qué le muevo? Olivia Rodrigo, señores, se metió al podio. Olivia Rodrigo va a llegar a la final y de mí se acuerdan, señores. Olivia Rodrigo va a llegar a la final y de mí se acuerdan.
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Ay, ay, vámonos entonces ya con las semifinales. Olivia entró a podio. Pero eso es solo el inicio. Vamos a ver qué tal les va. Esta canción se nos puede ir a la final. ¿Cómo no, señores? Se nos puede ir a la final. Aunque de ustedes depende todo, claro está. De ustedes depende todo. Vámonos con lo que nos compete. Con este superconteo, con esta semifinal. Y con estas dos grandes que se están midiendo justo ahora. La opción número uno, ya la estamos disfrutando mucho. Ya queremos que suene. La opción número uno es cada vez más épica. Te amo, Olivia Rodrigo, te amo. Opción número uno, The Cure. Para escucharla pero fuerte, como se debe, como dice.

Ay, ay, ay, si quieres que gane esta canción, vota por ella. Opción número uno. La número uno. Pero la número dos no se queda atrás. La número dos suena fuerte, suena fuerte. Trae presión la número dos.

0: vamos, señores. ¿Quién gana? ¿Cuál llega a la final? Vámonos.
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0: ¡Vótenle recio, señores! ¡Vótenle recio! ¡Vámonos! ¡Vámonos rápido! A ver cuál de las dos se lleva este Super Conteo. Tenemos llamadita por acá. ¿Quién gana hoy? ¿Olivia Rodrigo o los dedos negros?
3: Los dedos negros,
0: mi madre, claro que sí. El primer voto es gol de visitante por acá. ¿Qué onda?
4: Seguimos con la uno, bien, porque no, ya la otra ya fue la copa, ya fue todo.
0: Vámonos, Olivia, pues. Rodrigo. Olivia Rodrigo, la número uno.
5: Voto por la número dos.
0: Mi Charlie vota por dedos negros, 2-1, 2-2, ya empataron por acá. Saludotes, Olivia, tiene que ganar sí o sí. Tenemos un 3-2 por acá de momento. Y finalmente,
6: voto por Olivia.
0: Olivia tiene el 3-2.
5: Voto por la número 2.
0: 3-3, señores, 3-3. Y eso significa que nos vamos a muerte. ¡Muerte súbita! Primer mensaje, primer todo. Lo que caiga se va a llevar el triunfo. ¿Cómo de que no? Por acá. A ver a quién tenemos. Hello, señores. Hello. ¿Quién se lleva el voto? Voto por la número uno. Votamos por la número uno. Olivia Rodrigo, se va a la final. ¿Cómo no? Voto por número uno. Saludotes. Saludotes de buen Rafa. Se la rifa con el voto ganador. La presión alta se queda en la posición número 3.
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bueno, señores, hasta la final. Los dedos negros se quedaron en tercer lugar y nos vamos con la gran final de este sábado.

tenemos la finalista. Se trata de dos grandes. Se trata de la opción número uno, que llegó desde el quinto hasta el último. Se trata de la opción número uno.

Es Olivia Rodrigo, la que quiere llegar a la gran final con el oro. Está nada, está nada, está nada. Es momento de hacerlo realidad. Opción 1, Olivia Rodrigo, es la que se puede llevar el campeonato. Pero la opción 2 también. También suena fuerte aquí. Y aquí va a haber un predicamento. Aquí va a haber un predicamento.

0: ¿Cuál gana?
1: Nos vamos con la Bohemia, nos vamos con Olivia. Vámonos en votaciones en 3, 2, 1.
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1: A darle pues entonces. Ya se la saben. Ya se la saben. Izquierda es Olivia, derecha es Brunito. Vámonos, ¿por quién votamos?
4: Bruno.
1: Bruno el primer voto, ¿cómo no? 1-0 lo va llevando Bruno. Izquierda, la que se llene primero. Hola, ay, perdóneme, hola.
4: Voto por la número 2.
1: Bruno, 2-0, madre santa. Hola, ¿por quién votamos?
5: Por los White.
1: ¿Por quién?
5: Derecha.
1: Por la derecha, ok, tenemos, ay, madre santa, tenemos 3-0.
6: Voto por la número 2.
1: 4-0. 4-0 por acá.
7: Voto por Olivia.
1: Olivia, bueno, un 4-1, ya ahí va sonando decente. Por acá, ¿por quién votamos? Hello. 4-1. Por acá, señores. Olivia siempre. 4-2. 4-2 de momento. Hello.
6: Voto por la número 2.
1: 5 a 2. Olivia Rodrigo se queda en la puerta grande. Quien vuelve a campeonar es nada más y nada menos que Bruno Mars. Te paso el recuento de todo el superconteo desde el inicio. Lugar 10, Lady Gaga y Doechi. Lugar número 9, Ariana Grande. Lugar número 8, Dana y el Malilla con Si se acaba el mundo. En el 7, Caramel de Danny Ocean. En el 6, Taylor Swift con I Knew It, I Knew You. En el número 5, Xavi. En el 4, Por Ella. En el 3, Los Dados Negros. Posición de plata, Olivia Rodrigo. Posición de oro es Bruno Mars. Y tú te quedas con los ganadores, con los últimos finalistas de esta tarde.
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0: Mensaje del arzobispo Jorge Carlos Patrón Wong.
1: Durante el mes de julio, oramos por el respeto y la protección de toda vida humana, en todas sus etapas, reconociendo así que la vida humana es un gran regalo de Dios que hay que agradecer y cuidar en cada momento, desde su concepción en el seno de una mamá hasta su muerte natural. Que nuestra buena madre, la Santísima Virgen María, nos ayude a proteger siempre la vida humana y a la familia. Con María, todos discípulos misioneros de Jesucristo, Dios te bendice.
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16: Durante el partido de Inglaterra contra Irlanda en el Mundial de Italia 1990, el atacante inglés Gary Lineker sufrió un vergonzoso episodio de diarrea incontrolable. El delantero sufrió un fuerte malestar estomacal y al estirarse para disputar un balón en la segunda parte, se relajó accidentalmente y evacuó sobre el césped. Lineker ya se encontraba enfermo desde el descanso, pero decidió continuar jugando. Después de ensuciarse en el terreno de juego, intentó limpiarse discretamente arrastrándose por el pasto húmedo. Posteriormente, declaró que fue la peor experiencia de su vida. La selección de España es el equipo que ha sido campeón del mundo marcando la menor cantidad de goles, con tan solo 8 anotaciones durante todo el torneo. Lograron esta histórica hazaña en la Copa Mundial de la FIFA Sudáfrica 2010, donde también impusieron el récord de menos goles recibidos, solo 2, al ganar todos sus partidos de eliminación directa por un marcador de 1-0. La actual Copa Mundial de la FIFA 2026, celebrada en Estados Unidos, México y Canadá, ha sido la edición con mayor cantidad de sedes en la historia, al disputarse en un total de 16 estadios repartidos en 16 ciudades anfitrionas, 2 en Canadá, 3 en México y las 12 restantes en Estados Unidos.
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Arranca el Free Radio de este sabadito con un increíble gesto de Camila. La canción Todo Cambió. Y si tú quieres que suene tu rola, envíame un mensaje.

Tim Funk. Ya a las 2 con 11 minutos. Saludotes, buenas tardes. Nuestra querida Alfita nos pide Back to Friends a cargo de Sunbury. Con todo el gusto la detonamos para ti. Porque si la quieres, aquí la tienes. Free Radio. Sí, me gusta.

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0: Qué recuerdos esta canción, ¿no creen? Dos minutos y las tres.
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0: Saludando, por cierto, a los que ya se encuentran en

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12: La selección de Francia es la primera calificada a las semifinales del Mundial 2026, luego de haber derrotado el día de ayer 2-0 a Marruecos con goles de Kylian Mbappé y Ousmane Dembélé. Su próximo rival será quien resulte ganador del duelo de este viernes entre España y Bélgica. El caricaturista mexicano Octavio Romero Gil fue el creador y diseñador principal de Pique, la mascota oficial del Mundial de 1986 en México. Su diseño fue seleccionado tras ganar un concurso nacional. El personaje consistía en un chile jalapeño antropomórfico que destacaba por su gran bigote, su sombrero de charro y su nombre, el cual hacía alusión al sabor picante de la gastronomía mexicana y a la intensidad del deporte. Con su gol frente a Marruecos del día de ayer, Kylian Mbappé llegó a 20 goles anotados en la historia de las Copas del Mundo. Luego de este gol, se coloca a solo una diana del récord absoluto que ostenta Lionel Messi con 21 tantos. El futbolista mexicano más joven en participar en una Copa del Mundo es Gilberto Mora, quien debutó en el torneo a los 17 años durante la actual Copa del Mundo de 2026. El mediocampista de los Xolos de Tijuana rompió el récord histórico de México, superando a Manuel Chaquetas Rosas, quien tenía 18 años en 1930.
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18: Tenemos un 2x1 dedicado al señor de, a los señores, mejor dicho, DLD. Con gusto, y claro que sí, para que se disfrute 2x1 de esta grandiosa banda.

0: Mensaje del arzobispo Jorge Carlos Patrón Wong.
1: La historia humana nos confirma que incluso en las noches más oscuras, Dios suscita hombres y mujeres capaces de no resignarse a vivir en el mal, siendo constructores de paz, sembradores de amistad y fraternidad e impulsores de una nueva civilización, la civilización del amor, de la reconciliación. Todo Jesús por María, todo a María para Jesús. Dios te bendice.
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22: En la Copa del Mundo de Suecia 1958 participaron por primera y única vez las selecciones de las cuatro naciones que conforman el Reino Unido: Inglaterra, Escocia, Gales e Irlanda del Norte, compitiendo juntas en la fase final del torneo. Las ocho Copas del Mundo celebradas entre 1930 y 1966 se jugaron con balones hechos de cuero, los cuales tenían una vejiga de cerdo o caucho en su interior, atados con un cordón de cuero o algodón. Estos balones absorbían agua durante los partidos, duplicando su peso y deformándose drásticamente en condiciones de lluvia, muy lejos de la comodidad de los balones actuales. Esta tarde se llevará a cabo el segundo duelo de cuartos de final del Mundial 2026 entre las selecciones nacionales de España y Bélgica, y cuyo ganador obtendrá el boleto a semifinales. Los españoles llegan motivados tras convertirse en la primera selección en la historia en mantener su portería a cero en 6 partidos consecutivos del Mundial, tras vencer a Portugal en la fase anterior. España contra Bélgica dará inicio a la 1 p.m.
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Señores, 1-1, gracias mi querido Rafita Gómez. 1-1 entre... pues ya se la sabe. 1-1 entre Noruega e Inglaterra. Gran juego de fútbol, la verdad. 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

ruidazo de canción tan hermosa. Dios, con esto cerramos el Free Radio, señores. ¡Nos vamos! Hasta que hemos llegado. La última canción. Y el excelente fin de semana es para ustedes. Mi nombre es Adi, ya saben que los acompañé durante este ratito y que siempre, siempre, siempre estoy agradecido por permitirme entrar a tus oídos. Cuídate mucho, sígueme en redes sociales como CDRCHH si te quieres enterar de más cosas.

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4: Una de las mayores muestras de respeto deportivo que se ha visto en las Copas del Mundo se presentó en el Mundial de México 1986. Tras la histórica goleada de 5-1 de España contra Dinamarca en octavos de final, el delantero español Emilio Butragueño, quien anotó 4 goles, tuvo un gesto de respeto hacia los jugadores daneses abatidos en el terreno de juego al no celebrar la quinta anotación. Al partido de cuartos de final del Mundial Francia 1938 entre Brasil y Checoslovaquia es conocido como la Batalla de Burdeos debido a su violencia extrema. El duelo dejó lesiones graves, destacando las fracturas de pierna y clavícula de 2 jugadores checoslovacos. También fue el primer juego mundialista con 3 expulsados. Tras empatar 1-1 en 120 minutos, se jugó un partido de desempate y Brasil ganó 2-1 para avanzar a semifinales. En las primeras Copas del Mundo, las amonestaciones y expulsiones se notificaban de manera exclusivamente verbal, ya que el sistema visual de tarjetas que se usa hoy en día no existía. El árbitro se acercaba al infractor, le daba un aviso de advertencia hablándole o le hacía señales con la mano apuntando hacia los vestidores para notificarle que debía abandonar el campo de juego.
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0: Mensaje del arzobispo Jorge Carlos Patrón Wong.
1: Durante el mes de julio, la Iglesia nos propone contemplar con especial devoción la preciosa sangre de nuestro Señor Jesucristo, signo supremo del amor misericordioso de Dios y fuente inagotable de redención para toda la humanidad. La sangre derramada por Cristo en la cruz manifiesta hasta dónde llega el amor del Padre por nosotros, sus hijos. Un amor que perdona, que reconcilia y abre las puertas de la vida eterna. Contemplar este misterio de amor es volver al centro de nuestra fe, donde el amor vence al pecado y la esperanza triunfa sobre todo tipo y forma de muerte. Como haría a todos discípulos y misioneros de Jesucristo, Dios te bendice.
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4: De cara al Mundial de México 1970, fue creada una mascota llamada Pico, la cual era un águila mexicana sin rostro que nacía de un huevo en forma de balón, con uniforme verde y blanco y unos modernos tacos. Sin embargo, de último momento, el comité organizador encabezado por Guillermo Cañedo lo consideró demasiado vanguardista y optaron por Juanito, un niño regordete con sombrero de charro y la camiseta de la selección mexicana que conectaba mejor con el aficionado tradicional. Resulta increíble saber que China, siendo una potencia mundial en deportes, solamente haya participado en una Copa del Mundo de la FIFA, Corea-Japón 2002. La selección dirigida por Bora Milutinovic perdió sus tres partidos de la fase de grupos: 2-0 ante Costa Rica, 4-0 frente a Brasil y 3-0 contra Turquía, quedando eliminada en la primera ronda. Será el día de mañana cuando se lleven a cabo los dos últimos duelos de cuartos de final del Mundial 2026. A las 3 p.m., Noruega chocará con Inglaterra y a las 7 p.m., Argentina se verá las caras con Suiza.
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